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0: Esperemos se la esté pasando en lo mejor, ¿eh? Porque estamos aquí tratando de que se diviertan este 15 de septiembre, que griten con ganas, ¡viva México, chingada madre! ¿Eh? Saludos para todos, vamos a cantar una canción. Ah, ¿llegaron los saludos? ¿Llegaron los saludos? Ok, ¿cómo no?
1: Ande, sí.
0: Vamos a mandar un saludo muy especial a nuestro amigo Ever Gutiérrez e Isabel Gutiérrez. Gracias por hacer posible este evento, pura tierra caliente, cochos. Un fuerte aplauso ahí en casita para nuestros patrones, Isabel y Ever Gutiérrez. Muchísimas gracias por hacer esto posible para toda la gente. Quiero mandar un saludo muy especial también para Vicente Zambrano, hasta Guadalajara. Un fuerte abrazo al viejón. Camarada Machine.
2: Ah, bueno, camarada. Sí, claro.
0: Saludos, cadena La Mejor Guadalajara, Carlos Martínez, alias El Bola.
2: ¡Ah, caray!
0: ¡Ese es mi Bola! Un besito en el fundillo, amigo. Un saludo para mi amigo Bola. Saludos a la familia Salazar Checón de Tijuana.
2: Saludos.
0: Oye,
2: muchas gracias.
0: ¿Quién quiere más saludos? Y me los vas pasando ahorita. ¿Sabes?
2: Muchas gracias al Edecán, la verdad. Nos salió muy caro. Qué muy bonito. No vino en tacones, hay que descontarle, pero bueno.
0: Bueno, funciona. Vamos a ir complaciendo para toda la gente un corridito que yo sé que les gusta mucho.

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¿Cuántos tequilas llevan? O sea, no toman tequila aquí, ¿qué toman ahora? Jalisco es la zona más tequilera del mundo. ¿Qué está pasando con ustedes? ¿Quién está tomando tequila? Porque quiero un trago de tequila. ¿Quién me va? Eso no es tequila. Mientras tanto, voy a recordar a una vieja canción que se llama Para

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estamos aquí. Vamos a dar inicio a la hora norteña desde el rancho La Primavera, aquí donde se encuentra Radio Kickapoo 99.3 FM y en Eagle Pass, Texas, y Piedras Negras, la 107.5 FM. Saludando al Vale, Valentín Barrera, por allá, que siempre está al pendiente de la señal, por allá en la frontera. Oye, vamos a iniciar con algo de Carlos y José, pero antes que nada, antes de empezar a seguir escuchando música, vamos a, nos mandaron por aquí un video cortito, una camioneta, pues, de color blanco ingresó allá en un vivero. Tenga mucho cuidado, tenga mucha precaución ahorita, está el pavimento mojado, está resbaloso, tenga mucho cuidado por ahí, con la lluvia, pues ya ve que está ahorita bien, como dice acá en el rancho, bien metido en aguas. Entonces, tenga mucho cuidado. Por aquí ya habíamos visto la nota de nuestro amigo, compañero de Fernando Mota, el informante, por ahí en su página, pero ahorita todavía creo que están con el movimiento ahí de la camioneta. Aquí nos mandan el video corto donde aún está ahí la camioneta. Tenga mucho cuidado, mucho cuidado. Entonces, vamos a animarnos, vamos a escuchar norteñas, vamos a escuchar algo de Carlos y José, Amores Fingidos, y luego vamos a escuchar algo de Los Traileros del Norte, Volveré, pero no nos vamos a ir a la música sin antes recordarles el número telefónico en cabina, 864-126-1065. Tenemos una temperatura de 23 grados Celsius y seguimos con las lluvias. Por ahí nos han estado mandando sus pluviómetros y pues nos marca de 4 y 5 pulgadas en las orillas del pueblo, en las orillas de aquí de Melchor Musquis, por acá cargado a la Sierra de Santa Rosa de Lima, por acá nos están marcando 4 y media, 5 pulgadas, y pueden ser más. El arroyo de Nogalitos lleva agua, tenga mucho cuidado. Todavía, fíjese, ahorita actualizamos en un momento más. Vámonos a música y regresamos en un momento. Yo soy Javier Maldonado y voy a estar con ustedes aquí toda esta hora, de 8 de la noche a 9 de la noche, en la hora norteña desde el rancho. ¡Vámonos!

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Ya regresamos aquí a micrófonos de Radio Kikapú. Son las 8 de la noche con 17 minutos y pues tuve una buena y corta charla con Juanita, que siempre se reporta, aquí a cabina de Radio Kikapú, al número telefónico 864-126-1065. Dice por aquí, dice: buenas noches, porfa, dados cargados con cadetes para Polo Torres de Barrio El Alto. Ya está, camarada, ya está. Mira, te la voy a buscar, compadre. Ahorita la busqué con los cadetes. Sí me apareció con los cadetes de Linares, pero con Chuy Vega. Chuy Vega y los nuevos cadetes. Dime si esa es. Y si no, ahorita te la buscamos por cielo, mar y tierra. O allá en el arroyo de Nogalitos, que lleva bastante agua. Te la buscamos y te la encontramos. Y si no, te la cantamos. Por eso no te preocupes. O también está con Carlos y José. Pero tú dime. Tú tienes la última palabra. Y si no, ahorita la buscamos. Por eso no hay problema. Dice por aquí: buenas noches, Maldonado, compláceme con la canción, con mi canción favorita, Por las calles de Chihuahua. Hijo eso, puro veneno, con Conjunto Primavera. Dice: por favor, que pase una linda noche, muchas gracias. Dice por aquí el camarada: esa mera, gracias. Ya está, compadre, ya la tenemos por aquí. Nada más que nos vamos a ir, a ver, ¿dónde está? Nos vamos a ir por las calles de Chihuahua con Conjunto Primavera. Y luego nos vamos a ir con la canción que nos pidió por acá Polo Torres, de allá de Barrio El Alto. La de, ¿cuál era, compadre? La de Dados Cargados, con Chuy Vega y los nuevos cadetes. Vámonos, y ahorita regresamos. Oye, espérame tantito, ¿para dónde vas? ¿Para dónde vas, muchachos? Y ya miré aquí que me están pelando el ojo. Mira, aquí está, ahí está. Saludos para Cintia Triple M. Si no, híjole, me da mis tirón de orejas. Ya te vi, ya me viste, aquí estoy. Oh, ya nos ganó la canción, aquí está, Conjunto Primavera, Por las calles de Chihuahua. Vamos a regresarla para nuestra amiga Vicky, que quiere escuchar Por las calles de Chihuahua. Dice: es mi canción favorita. Oye, pues ya somos dos, Vicky. Somos dos, esa canción es una de mis canciones favoritas. Vamos a escucharla desde el principio. 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

¡Hey, hey! ¡Ya regresamos! Ya estamos aquí de vuelta en micrófonos de Radio Kikapú. Oye, me sentía muy solo, ya le subí. Le bajé demasiado al fondo, dije, óyeme, pues me dejaron solo. Oye, ya, tenemos por aquí las melodías que nos están pidiendo. Gracias por sus llamadas y por sus mensajes. Vamos a ver con quién. No se me amontonen. Mira, aquí tenemos ya algo que nos pidió. A ver, ¿dónde está? Aquí está, ya la encontramos. Dice, quiero mandarle saludos a la profe Chita, que siempre está al pendiente de todas las programaciones. Dice, pues, ¿dónde estabas, muchacho? No, hombre, pues andábamos para arriba y para abajo, pero ya estamos de regreso aquí. Vamos a procurar ya no retirarnos mucho aquí de cabina para estar aquí al pendiente de todas las norteñas, desde el rancho, de aquí, desde el rancho de la primavera, de 8 de la noche a 9 de la noche, una hora completa aquí, vamos a estar con ustedes. Por lo pronto aquí estamos, que ya es ventaja, ¿verdad? Hay que aprovechar hoy que estamos aquí, quién sabe si estaremos mañana, ojalá, y así se dice. Dice, ándele, la regañó la profe, y eso, no, todo bien, andamos trabajando para estar muy, muy al día aquí con ustedes. Oye, tenemos aquí algo de Charino Sánchez que nos está pidiendo la profe Chita. Ya la tenemos aquí, profe. Dice, es la que me dijo ahorita. Dijo, pues, ¿dónde andabas, muchacho? Y también tenemos por aquí algo del Poder del Norte. ¿Por qué tuvo que ser? A ver, ¿por qué tuvo que ser? ¿Por qué tuvo que ser así? Por eso ya dice, porque estás ahí. Pues fíjate que entonces ya no nos vamos a ir de aquí para que esté el aguacero. Oye, saludos a Cintia Triple M. Aquí tenemos ya la canción que nos pidió la profe Chita, Indita Mía, con Chalino Sánchez. Y también la del Poder del Norte, ¿por qué tuvo que ser? Y también, ¿por qué no de una vez una tercer canción? ¿Dónde está? A ver, vamos a buscarla. Se llama. ¿Dónde está? Pues, ¿dónde la dejaste? ¿Quién me la robó? Quiero que me diga. Ah, esa ahorita también. Vamos a ver si la encontramos por aquí. ¿Dónde está? Ah, ya la encontré. La carta que nunca envié, ¿verdad? Esa. Aquí la tenemos. Uy, se me perdió otra vez. Bueno, aquí la vamos a programar. Se me andan perdiendo hasta las canciones aquí. ¡Qué bárbaro, muchacho! Vámonos con Indita Mía, Chalino Sánchez, para la profe Chita. Y también nos vamos a ir con ¿Por qué tuvo que ser el Poder del Norte? Y también la carta que nunca envié, con los Palominos. Oye, ya me andaba despidiendo de a irnos a música. Espérenme tantito, nos marcó ahorita, nos mandó un audio el buen amiguito Osiris. Dice, quiero mandar un saludo para Paloma. Para La Palma. ¿Cuál Paloma, compadre? Ponte los lentes. Para La Palma, para Diana y para Nicole. Bueno, pues ahí quedó el saludo de parte de Osiris. Bien trabajador. Ahorita estar en el buen descanso, si no me equivoco. Bueno, vámonos con música, porque ya hablaste mucho, muchacho. Ya quién sabe cuántas veces regresaste la canción esta. Ya se la sabe de memoria la gente. ¡Échale! ¡Échale!

8:42. Estás escuchando La Hora Norteña desde el rancho. Hasta que ya se va a escuchar la canción, Juanita. Saludos a Juanita que dice, mi canción, ¿dónde quedó? Se perdió. No, estábamos de uno por uno y ya llegamos. Para ti, mi amor, Los Invasores de Nuevo León. Échale.

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1: desde la cuadra de la O, compadre, de la selección de la música. Dice.

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0: Oiga.
1: Sí.
0: ¿Me podría complacer con una cumbia?
1: Sí, claro. ¿Algo en especial?
0: No, nada más que esté buena.
1: Ok, escuche y baila esto que es lo nuevo.

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1: Seguidores de redes sociales de la banda Cañón de Cuatro Ciénegas, Elite Entertain, La Buena Cumbia desde Cuatro Ciénegas, Coahuila, esto que dice cerca, cerca del mar.

Desde Manos Garage, el tema de Ruperto, sus amigos de Alegría Corazón, directamente desde el canal de BHR Music. Y dice, compadre.

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Hidalgo y Bolívar, zona centro en Saltillo, Coahuila.

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0: Good morning, ¿cómo están todos? Muy buenos días. Hoy es miércoles, día 15 de julio 2026. Mi compañero Luis Parra anda en vacaciones. He's on vacation. Qué bueno, se lo merece y mucho más. Que lo disfrute donde quiera que ande. Muchas lluvias que se están lloviendo, pero necesitamos más agua. Ayer se llenaron los arroyos Zamora, Álamos, Nogalitos, La Lajita, Las Rusias, El Carrizo, Los Comandantes, todos esos arroyos ayer se llenaron, pero hoy anduve en la mañana y ya se secaron, lamentablemente. Ya no, necesitamos más agua, más lluvia, porque toda la semana supuestamente va a llover. Vamos a estar en los 30 grados centígrados, en 80 grados en Fahrenheit toda la semana. Hay más lluvias, y pues no se preocupen, vamos a preguntarle a mi compañera desde Sabinas, Coahuila. ¿Cómo está por allá en Sabinas, Nilda?
1: ¿Cómo estás, Ariel? Te saludo con muchísimo gusto, Ariel Rodríguez Sucue, a nombre de nuestro titular Luis Parra. Cuando dijiste que donde quiera que esté, me imaginé que andaba allá en Miami, en Hawái, a donde él va de vacaciones casi siempre. Espero que también disfrute muchísimo el goce de sus merecidísimas vacaciones. Oye, pues finalmente nos llovió, gracias a Dios, ya lo necesitamos. Yo escuchaba que me decía Javi que estaba llueve en el oasis del norte y acá ninguna gota nos caía. Qué barbaridad, no sé qué maldición del clima, claro, nos estaban echando, pero gracias a Dios. Ayer nos acompañó la lluvia, se puede decir que todo el día, Ariel, pero como tú bien dices, están muy secos los ríos, los arroyos, también esa mala costumbre que tenemos todos de tirar basura donde sea, y me cuento entre todos, porque un papelito que tiremos le afecta al medio ambiente, y los ríos, los cauces, están saturados de basura. Esa es una realidad, y eso es un tema que siempre se ha señalado por parte de la gente que maneja lo del medio ambiente. Saludo también a mi compañero Javier Maldonado, Javi Maldonado, que anda buscando excusa, que llegó tarde. ¡Nah, hombre, Javi! Tan buen muchacho, no me lo echen a perder. Saludo a toda la gente, y por favor, quien hoy esté cumpliendo años, este 15 de julio, le mandamos felicitar aquí en Radio Kikapú, en la 99.3 FM, acompáñenos con toda la información, hay muchísima información. Ayer anduvo aquí el fiscal Federico Fernández Montañez. Fíjense que aquí no nos quiso dar declaraciones, no sé por qué. ¿Será porque en Monclova también había unos hechos también muy importantes? Pues unos feminicidios que se registró, un feminicidio. Y la verdad es que había mucha información. Aquí también en el Oasis del Norte por los homicidios. Nos habla en la entrevista, también estuvo un presidente del Tribunal Superior de Justicia, Felipe María Yu. Hubo identidad de un minero de Pasta Conchas. Tenemos muchísima información. Por supuesto, también en nuestras plataformas de Radio Kikapú, espero que nos vaya checando ahí todas las noticias que le vamos a ir subiendo. Y pues el pronóstico del clima, Ariel, hay que decirlo, a ver qué porcentaje tenemos de precipitación pluvial para hoy miércoles 15 de julio y pues para el resto de la semana, porque hasta ahorita le han atinado muy bien. Adelante.
0: Gracias, Nilda. Pues hoy tenemos posibilidades de lluvias 85%. Eso quiere decir que sí va a llover. Sí va a llover el día de hoy. No está lloviendo ahorita. Mi celular inteligente supuestamente está lloviendo, pero no. Yo ando allá afuera y todavía no está lloviendo. Quizás en algunas partes sí está chispeando. Y así va a estar toda la semana. Mañana supuestamente llegan las lluvias más fuertes. 95% de posibilidades de lluvia aquí en Musquis. El viernes 70, sábado 45 y domingo 40% de posibilidades pronosticados de lluvias que van a caer aquí en Eagle Pass y Piedras Negras, Coahuila. Piedras Negras allá, Eagle Pass también se está inundando en unas partes, pero a ver qué información más tenemos desde allá. Saludos para todos los que nos están escuchando allá en Eagle Pass y Piedras Negras, Coahuila. Así vamos a estar durante toda la semana, Nilda Treviño, 80 grados en Fahrenheit, 30 grados en Celsius. No va a estar caliente ni frío, son lluvias tropicales, Nilda.
1: Oye, sí, Ariel, de verdad, ayer en Monclova, en Frontera, gente que cómo insiste en Acuña, Coahuila, hubo varios llamados de las autoridades de Protección Civil, son muy tercos y decimos que sí vamos a pasar algunos porque se confían en que traen vehículos altos como camionetas, y los que traen vehículos compactos insisten que porque son carros de reciente modelo pues van a resistir el paso del agua. No es cierto, oiga. Los que le saben a la mecánica, a un vehículo, saben que si se mojan ciertos cables, el vehículo deja de funcionar en automático. Carros nuevecitos, ¿sabes?

0: cruzar las avenidas y generó que los cuerpos de rescate ya no pudieran darse abasto para atender todos los reportes que había en diferentes puntos, le digo, de estos municipios. La verdad, la falta de conciencia de las personas de respetar los señalamientos que hacen las autoridades. Un alertamiento temprano, ¿no? Aquí en Radio Kickapoo subimos el alertamiento por parte de Protección Civil del Estado de que las lluvias iban a estar todo el día, y así continuaron. Pero la gente, le digo, además de querer pasar por vados, por ríos, allí están las consecuencias. En un rato más, yo voy a ir al río Sabinas, aquí en el vado del río Sabinas, para pasarle imágenes. Dudo mucho que ya esté brincando el agua, no lo creo, porque como bien dijiste, Ariel, los cauces están muy secos, no hay el suficiente caudal, no sé cuánta agua esté bajando de la Sierra de Santa Rosa. Siempre nos dan a conocer de la caseta del Pinto, no me acuerdo, Pepe David Lepolín siempre nos da información muy precisa, pero anda de vacaciones, entonces pues me dijo, pues ahorita no estoy, mira. Entonces es el que nos pasa los reportes de allá de la Sierra Santa Rosa, pero vamos a preguntarle a las autoridades de Protección Civil a ver cómo está la situación, pero le insisto, respete el llamado de las autoridades. Es bien importante eso, Ariel. Hay muchas cosas que a veces la gente no le gusta entender y son precisamente el llamado de las autoridades de que no pase por donde ya esté inundado. Hay gente muy necia y ahí están las consecuencias de todos los problemas que se generaron la tarde de ayer. Mire, aquí estoy viendo unos reportajes de hace 14 horas, están saturados, colapsadas algunas tiendas departamentales. En estado de emergencia, el centro también, bueno, en algunos puntos también de la región carbonífera, pero no, alguna gente fue bien exagerada. No hubo estado de emergencia en la región carbonífera. Llovió muchísimo, eso sí, llovió muchísimo. Y lo mismo, la basura que nos encanta tirar, pues aquí están las consecuencias. Pero en la región centro y norte de Coahuila, aquí sí hay reportes serios, provocaron caos e inundaciones. La gente, si usted se pone a ver las fotografías, Ariel, ahí te voy a pasar unas fotografías para que compartas con los comentarios con nuestro auditorio, de que la gente no entiende. Carros nuevecitos, los podemos ver, y te los voy a pasar, Ariel, de que la gente insiste muchísimo en ahí lo voy a pasar a cabina para que lo puedan ver tú y Javier, de cómo la gente es muy necia en querer pasar. Ahí quedaron amontonados los carros, ahí los puedes ver, Ariel, quedaron amontonados donde la gente estaba pues tratando de pasar, y ahí quedaron muy bien todos amontonados en plenos arroyos. La gente no se dio abasto, las autoridades de Protección Civil, de bomberos, decían, pues, ¿por dónde empezamos? Porque literalmente
1: está un, ¿sí?, carro arriba de otro carro,
0: Nilda. Exactamente. Oye, y en San Antonio también está muy fuerte la tormenta, ¿verdad?
1: Sí.
0: Dicen que cerca de la autopista 90, a 5 millas de Ubalde, ahorita están también desbordados los ríos, los arroyos. Yo no conozco Padilla, tú sí conoces, pero pues dicen que el problema está muy fuerte, tú, Ariel.
1: Sí. ¿No viste uno que quiso cruzar con una bicicleta?
0: Sí.
1: Pero llegó casi a la mediación y se dio cuenta que sí estaba fuerte el corriente del agua y se regresó mejor.
0: Sí, y precisamente el día de ayer el gobierno de Melchor Musquiz hizo el aviso de manera oportuna, porque dicen que a través de la Guardia Civil Municipal informa a la ciudadanía que se detectó un asentamiento en una obra reciente que realiza CIMARC, lo que tiene que ver con el agua, ubicada en la carretera estatal número 22, en entrada al ejido La Cuchilla. Y se estaba haciendo pues un llamado a la ciudadanía, y se colocó una cinta preventiva para evitar accidentes. Pero pues como somos bien contreras, no, así pasamos, no pasa, oiga, son pozos, son zanjas muy profundas que se resienten por las lluvias. Hay que atender el llamado de las autoridades, porque de verdad van a continuar las lluvias, Ariel, van a continuar, y se habla que el día de hoy

0: hacer con mayor fuerza, hacer con mayor fuerza. Así que por favor, no deje de estar atendiendo los llamados de las autoridades, sobre todo al momento de conducir, encienda las luces, coloque el cinturón de seguridad y respete los señalamientos, mida la distancia. Incluso dicen tú, Ariel, que hay advertencia de tornado al norte occidental de San Antonio. Yo no sé cómo sea eso, no sé si tú tengas algún reporte al respecto.
1: Fíjate
0: Lo que
1: que
0: sí es que pues va a seguir lloviendo.
1: sí, así es. Hay unos, pues te indica unos advertencias de inundación, pero nada más eso en unas carreteras allá por Ovalde, pero no, nada de eso de otro mundo, no.
0: Un tornado, no.
1: Un tornado, no he escuchado.
0: No, pues si con la lluvia nos andamos ahogando,
1: Sí,
0: imagínate.
1: imagínate un
0: Con un
1: tornado.
0: tornado, no, ni Dios lo mande. Vamos a toda la información, pero sí le digo, hay que estar pendiente de los llamados de la autoridad. ¿Por qué? Porque hay muchísimas zonas que son susceptibles de inundación, así se dice. Aparte de que vamos siempre el drenaje, ¿cómo lo tenemos? Echamos basura, no, sí. Y los arroyos
1: Porque
0: también, allí va mucha gente a echar hasta sillones. Me ha tocado ver cuando están desasolvando los arroyos, limpiándolos. Dicen, oye, ¿por qué echan un sillón? ¿Por qué echan llantas? Porque así somos. No nos
1: somos
0: importa.
1: así, Nilda, ¿por qué?
0: Porque así somos, como le coloco el de Odisea Burbuja. Nos
1: Híjole.
0: encanta tirar la basura por todos lados.
1: Somos
0: No,
1: muy
0: pues que tú eres muy
1: cochinos.
0: joven, tú no sabes quién es el Le Coloco.
1: No, ¿quién es? ¿Quién es?
0: Es un señor que era muy sucio.
1: Me imagino, me imagino. Oye, mucha gente quiere saber también, Hilda, ¿cómo está el río de acá de Sabinas, el río Sabinas?
0: Hasta ahorita no hay ningún llamado de protección civil sobre alguna situación de desborde, lo que te decía. Y en un momento más, su servidora va a salir a checar cuál es la condición. Seguramente ya va a haber algún dispositivo de vigilancia, porque como tú dices, en cuanto empiece a subir el nivel, van a querer pasar todos.
1: Sí,
0: Así es, así somos. Y
1: así
0: vas a
1: somos.
0: verlo. Les vamos a mandar toda la información, por supuesto, aquí en Radio Kikapu. Vámonos rápidamente. Fíjate que Coahuila y Nuevo León se convirtieron en las primeras entidades del país donde más del 50% de la población vive sin carencias sociales ni vulnerabilidad. Esto de acuerdo al INEGI, y lo informa el secretario de Inclusión y Desarrollo Social en Coahuila, Enrique Martínez y Morales.

0: Bien, el cierre del año.
1: Tuvimos la reunión de gabinete hace algunos días con el gobernador para apuntalar los proyectos estratégicos. A nosotros nos interesa mucho y tenemos la instrucción del gobernador de seguir avanzando en las obras sociales. Este año se están invirtiendo más de 2,000 millones de pesos en obras sociales, esas que a veces no se ven, pero que son las que cambian realmente la vida de las familias, porque se entierran, porque son inversiones de redes de agua potable, de drenaje sanitario, de electrificación. Estamos muy bien posicionados, estamos como primer lugar a nivel nacional con menor rezago en la calidad de la vivienda de la gente. Tema de techos, pisos, muros, primer lugar. Estamos en segundo lugar con menor rezago en el tema de los servicios dentro de la vivienda, como es el agua potable, el drenaje sanitario y la electrificación. Pero aún así seguimos avanzando en las comunidades rurales principalmente, con pozos de agua, con su equipamiento, con su electrificación, con su modernización. El drenaje, por ejemplo, aquí en la comunidad de Bella Unión, aquí en Arteaga, que ya es una realidad que se está impulsando en el municipio de también de Arteaga y de Parras, en algunos ejidos, en muchos ejidos están haciendo inversiones importantes relacionadas con agua potable. Entonces seguimos avanzando, queremos llegar a ese primer lugar de menor carencia a nivel nacional.
2: En canasta básica, ¿cómo va Coahuila? En personas que completan la canasta básica.
1: Pues Coahuila ocupa los primeros lugares a nivel nacional con menor carencia por alimentación. Estábamos en un lugar número 7 hace 4 años, y en 2 años logramos avanzar a la posición número 4. Aquí vemos donde está teniendo gran repercusión los programas alimentarios del gobierno del estado, como son el despensón, el de leche y huevo, los mercaditos de mejora, las acciones del DIF en cuanto a desayunos calientes y fríos y los comedores comunitarios para adultos mayores. Tenemos una gran coordinación con los bancos de alimentos para que el alimento que ya no tiene valor comercial llegue a quien realmente lo necesita. Y son muchos proyectos encaminados hacia la canasta alimentaria, y bueno, Coahuila va avanzando mucho en ese sentido.
2: ¿Ahorita estaríamos en qué lugar?
1: Tenemos el cuarto todavía. Así es, brincamos del séptimo al cuarto. Y yo creo que con todas estas acciones que estamos realizando, que el gobernador ha propuesto, pues seguiremos avanzando hacia mejores posiciones.
2: ¿Podríamos pensar de estar en el primer lugar en un par de años?
1: Pues esa es la aspiración. Tenemos compartimos con Nuevo León un lugar bien importante en un indicador que a veces no nos fijamos. Es la primera vez en esta última medición del INEC en la que una entidad federativa, en este caso fueron dos, Coahuila y Nuevo León, brinca en el 50% de la proporción de su población que no tiene ninguna carencia y que no tiene ningún grado de vulnerabilidad. Llegamos casi al 52% cuando la media nacional no llega ni al 33%. Entonces es un gran logro. Por primera vez en la historia un estado lo consigue, así es Coahuila junto con Nuevo León.

0: 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Saludos para todos que nos están saludando a través de Facebook. Acá tenemos a Luis Gerardo Benavides que nos dice, buen día. Sonia Hernández dice, buenos y bendecidos días para cada uno de ustedes, que tengan un bonito día. Kenny Villanuevo dice, bonito desde San Antonio, Texas, para el nacimiento ahí con los vecinos negros mascogos. Mr. Kendall Scott también nos dice, good morning, guys. Javier Elizalde también dice, buenos días, saludos y bendiciones. Lucino Romero, buenos días para usted también. Edila Cruz nos dice, saludos, que tengan un excelente miércoles de miércolitros. Nilda, back to you.
1: Fíjate que mucha gente que nos está escuchando desde Eagle Pan, en la vida, yo no conozco ni La Paz.
0: No, hombre, está, quiero que vayas algún día, Nilda, y ah, te pues llevo, te llevo a pescar ahí en el Río Grande.
1: Ah, muy bien. Oye, fíjate que mucha gente le gusta ir allá a la Sierra de Arteaga, no sé si te ha tocado ir a las casitas que hay allá en la sierra, está muy bonito, es una zona turística muy importante, pero también es un lugar donde mucha gente ha provocado fuertes incendios forestales, por eso el Ayuntamiento de Arteaga va a reforzar la vigilancia en la sierra, pues para evitar este tipo de situaciones. Así lo declaró la alcaldesa Ana Karen Sánchez Flores, dice que va a haber más de 250 elementos. Esta es la información.

0: elementos de seguridad pública y protección civil, vamos a tener 250 en todo el municipio. Y de brigadistas, que también están distribuidos en el municipio, van a ser 70 los que van a estar cumpliendo esta temporada vacaciones.
1: El tema de la ocupación, ¿cómo van las cabañas? ¿Qué les reportan para estas fechas?
0: 63%, más bueno, o menos, que es lo que tienen en la mayoría de las cabañas. Esperemos que esta semana incremente o en los próximos días, por el tema que ya van a salir los muchachos.
2: Ya comienza a verse con el
0: interés. Sí. Hubo una, se puso su denuncia ante el Ministerio Público y estamos dándole seguimiento precisamente al tema para que quienes hagan su reservación puedan consultar nuestra página oficial de internet y ahí pueden revisar las cabañas que prestan servicio y que cuentan con todos los lineamientos y que ofrecen un hospedaje confiable. Recomendaciones, pues obviamente que no reserven por Facebook ni hagan transferencias sin conocer el lugar y o tener trato directo con la persona.
3: La página tiene toda la información, ¿verdad?
0: Sí, en la página cuenta toda la información del municipio, de estas cabañas que tenemos ahí registradas. Se van agregando, hay algunas que no cumplen con todos los requisitos que nos pide la plataforma nacional, sin embargo pertenecen a esta porque son cabañas con trayectoria que han pertenecido al municipio desde hace muchos años y que sabemos que prestan buen servicio a los visitantes.
4: ¿Qué requisitos deben reunir?
0: Sí, es el único que tenemos reportado por parte del Ministerio Público.
3: ¿Sigue habiendo quejas contra los pacientes de Nuevo León? Sí. Si usted le ha tocado ver ahí en los grupos y sobre todo la basura que dejan, ¿no? La gente misma te ha puesto a quejar.
0: Sí, es un tema importante la disposición de los residuos que tienen los que nos visitan los fines de semana, sobre todo en la sierra y en algunos cañones la dejan olvidada después de ser camping o alguna actividad de senderismo, dejan su basura y pues eso nos perjudica. Los locatarios o las comunidades se organizan para recogerlas y pues estamos trabajando también en equipo por parte de los

0: 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Vamos a saludar a la gente que nos manda a través de WhatsApp, 864-126-1065 es el número. Saludos para Gustavo Benavides, que siempre está checando la página de AMSA por a ver si ya lo compraron. Dice, buen día, que llovió por ahí casi 2 pulgadas ahí por el barrio atrás de una tienda muy famosa que empieza con la letra G. Saludos también para Vicky Bracho, que nos dice, buenos días, Ariel, qué gusto saludarte, saludos, que tengas un excelente día, ahí te mando un chiste. ¿Quieres escuchar un chiste, Nilda?
1: Ándale.
0: ¿Qué le dice a 2 a un 0?
1: ¿Qué le dice?
0: ¿Qué?
1: ¿Eh?
0: Dice, bien, viente conmigo, jejeje.
1: Es que no lo entendieron.
0: Ni yo tampoco. Viente conmigo.
1: Se va a regañar Luis Parra. Usted se la pasa contando chistes.
0: Ah, sí. Ah, ya le entendí.
1: ¿Qué le dije? Vamos a toda la información, sí. Ariel Rodríguez, porque si no nos van a sentir unas de orejas nuestro jefe Luis Parra. Vámonos rápidamente porque seguramente la gente quiere estar enterada y actualizada de las investigaciones. Estos dos lamentables sucesos que se registraron en el Chor Musquis el fin de semana, donde una persona joven perdió la vida luego de recibir un disparo con arma de fuego, y un señor ya de edad avanzada también fue golpeado severamente. Incluso en algunas páginas de las redes sociales están pidiendo justicia, porque dicen que no se puede quedar impune este hecho. Escuchemos lo que dice el fiscal, porque está larga la entrevista, pero está hablando el fiscal también de los feminicidios que se han registrado.
2: Lamentablemente 2 homicidios en la región carbonífera, en algunas de las comunidades ahí alrededor del municipio de Musquis. Inmediatamente en un protocolo de investigación, un protocolo operativo, se detuvieron a los 2 probables responsables. ¿Cuál es el móvil? Rencillas familiares, viejas rencillas vecinales. Se hicieron además algunos cateos en la región, en el lugar de algunos domicilios. Se encontraron las armas con las cuales lamentablemente ya terminó la vida de una de las personas. Y hay una persona más herida. ¿Qué es lo importante aquí? Lo comenté hace un momento. Se hacen todos los actos de prevención que se pueden. Pero cuando sucede un hecho en cualquier región del estado, en este caso de la región carbonífera, inmediatamente nos ponemos a trabajar y vamos a ser, y lo repito, contundentes, impecables e implacables contra quienes quieran hacer daño a las familias. Están las personas detenidas y le voy a pedir al delegado de la región que abunde más sobre el tema, sobre los procesos que se van a llevar en contra de estas 2 probables responsables en las siguientes horas.
3: ¿Cuándo sucedieron estos hechos?
2: Antier y anteantier. Entonces, por favor, nada más, están al tanto de esto, pero sería importante decirles que las personas están ya presentadas ante la autoridad ministerial. Todos los datos que tenemos hasta el momento es que actuó solo. Posterior a este acto en la ciudad, en este municipio, huyó con su vehículo propio, cruza por la frontera e inmediatamente se hace este cerco de inteligencia y operativo que nos permite.
4: ¿Cuántas horas estuvo libre o a las cuántas horas fue detenido?
2: Tenemos que ser bien cuidadosos con dar información sobre horas, sobre algunos detalles que luego pudieran entorpecer la carpeta, pero sí te puedo decir que inmediatamente que nos encontramos con este acto, pues inmediatamente nos pusimos a trabajar.
4: Fiscal, el feminicidio de Saltillo, ¿cómo van las investigaciones?
2: Bueno, ¿alguna otra pregunta de
3: al ser vinculado a proceso, cuánto sería la pena que pudiera alcanzar? La pena que pudiera alcanzar, ¿cuál sería?
2: Hasta 70 años.
5: ¿Cuándo regresaría al país ya para afrontar los...?
2: Seguramente va a ser en las siguientes horas, cuando podamos tener nosotros a esta persona bajo disposición de la autoridad ministerial estatal. ¿Por qué? Porque si fuera un proceso normal, la necropsia totalmente concluida. Y es, son temas que tenemos que guardar todavía dentro de la carpeta, pero en las siguientes horas lo veremos.
6: ¿Ya se tiene integrada la carpeta para presentarlo de manera inmediata?
2: Ya se tiene, de hecho, trae una orden de protección. Entonces ya la carpeta está integrada, pero hay algunas otras diligencias que se van a desarrollar en los próximos días.
5: ¿Cuál es la incidencia de feminicidios en Puebla?
2: Pues lo comenté la última vez que tuve la oportunidad de platicar con ustedes. Sale un estudio de México y de Evalúa que nos ubica junto con otros dos estados como los estados con menos índice de feminicidios en el país. Ahí está para conocimiento público. Sin embargo, nosotros no solemos dar datos de este tipo porque bastaría que fuera uno, como lo es el caso, para que nosotros nos tengamos que poner a trabajar para que sea cero. Para nosotros no hay ningún logro el que nos ubiquen como las entidades con menos feminicidios. No es para nosotros simplemente.
6: ¿Qué en el año?
3: ¿Cuántas agencias de Estados Unidos participaron en el trabajo de búsqueda del presunto responsable?
2: Al menos tres agencias. Pudimos estar en comunicación con ellos y la verdad, mira, estuvieron los Marshals, estuvo Homeland Security, estuvo CBP, estuvo el ICE. Y habla de una coordinación, pero también habla de la confianza que existe entre autoridades de Coahuila, entre autoridades de Estados Unidos. Una colaboración, lo comentábamos hace un momento, de aquí para allá hay entregas que se han hecho controladas y objetivos, y de allá para acá, esta es una muestra de que estamos trabajando con confianza y con coordinación. Yo les quiero compartir nada más para poder ahondar en el asunto, que para nosotros es fundamental prevenir cualquier acto de violencia, de intimidación que se presente en el Estado. Pero cuando esa prevención no basta, seremos implacables, seremos impecables y seremos contundentes para detener a quienes hagan daño a nuestras familias.
4: La coordinación entre corporaciones es entonces no solo a nivel estatal, sino también con corporaciones estadounidenses.
2: No solo a nivel estatal y a nivel federal, es a nivel internacional. Y miren, para muestra un botón, prácticamente en cuestión de horas estábamos en comunicación, en coordinación y con la persona ya bajo custodia de las autoridades estadounidenses. Y sí me gustaría recalcar ese tema. El que la hace la paga y seremos contundentes, impecables e implacables contra quienes le hagan daño a nuestras familias.
5: ¿Esa colaboración internacional ha ayudado a resolver varios casos?
2: Sí, no es el primero. Estuvimos por allá en diciembre, nos hicieron favor ustedes de comunicarlo, retomando el programa Se Busca de seguridad con autoridades norteamericanas que se firmó en el puente del Río. Y pues bueno, ahí veo objetivos que nos solicitan las autoridades norteamericanas y que pudieran estar en territorio coahuilense. Y lo digo pudieran porque muchas veces es de paso, pero también de aquí para allá, y la verdad en cuestión de horas, les quiero decir, y también un reconocimiento para la Fiscalía General de la República, con quien tuvimos la oportunidad de contactarnos ayer, e inmediatamente nos contactaron con Interpol y con la Unidad Internacional, con la Unidad de Asuntos Internacionales de la Fiscalía.
3: Muchas gracias.
2: Aquí en Coahuila, el que la hace, la paga. Y este es un mensaje para todos aquellos que quieran delinquir contra la integridad de las familias que vivimos en Coahuila. Hay una actualización de dos temas que son muy importantes en el Estado. Uno de ellos aquí en Montreal, en donde lamentablemente pierde la vida una mujer, y donde estábamos todas las autoridades trabajando de manera coordinada, por instrucción del gobernador Manolo Jiménez, todo el gabinete de seguridad, para poder compartirles actualización sobre este asunto. En Coahuila, el que la hace la paga, y a eso me refiero cuando les comparto que el responsable probable responsable de este acto, de este feminicidio, está ya detenido. Seguramente va a haber más información que podamos compartir más adelante, pero les quiero compartir lo siguiente. Inmediatamente, cuando esta autoridad ministerial tomó conocimiento de los hechos del feminicidio que lamentablemente ocurrió en este municipio de Monclova, Coahuila, se hicieron varios cercos de vigilancia, varios cercos de búsqueda en un gabinete de inteligencia integrado tanto de campo como de inteligencia también. Y pues bueno, decirles que esta persona fue arrestado en Estados Unidos, en Sherman, Texas, y está bajo la custodia de la agencia ICE en Dallas. ¿Cómo se logra esto? Se logra con coordinación. Esta es una muestra de algo que hemos venido platicando, que es la coordinación plena entre autoridades, no solo del gabinete estatal, sino municipales, del federal y también con autoridades norteamericanas. Estuvimos en contacto directo con diversas agencias norteamericanas y esta persona, teníamos información de que había cruzado la frontera norte de nuestro estado y diversas agencias y departamentos del gobierno de Estados Unidos trabajaron en coordinación con nosotros y ya está bajo resguardo de autoridades en Dallas. En las próximas horas hay que respetar los procesos, porque también interviene aquí la Unidad de Asuntos Internacionales de la Fiscalía General de la República, a quienes también agradecemos todo el apoyo. Y será en las siguientes horas cuando esta persona esté puesto a disposición de las autoridades del estado. Reitero,

0: 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En Eagle Pass nos saluda el doctor López, dice, Ecoloco, no tires basura, dice, saludos. Saludos para Ariel, Nilda y Mr. Maldonado. Y también tenemos un video aquí donde alguien iba pasando por el río de San Juan. Oye, lleva bastante agua. Dice salud.
1: ¿Y ahí lo tienes? O si te lo pasaron, súbelo a la página luego.
0: Claro que sí, ahorita lo vamos a subir. Me dice, mi nombre es Ernesto, esto lo acabo de pasar y aquí lleva bastante agua. Y es el mismo agua que viene de acá, de la tribu Kikapú. También Lupita Rodríguez nos manda unas imágenes que sí subió un poco. Nilda, no creas que mucho, pero sí lleva corriente.
1: Fíjate, nos está mandando el auditorio, nos está escuchando. Eso es bien bueno, Ariel, bien
0: así
1: bueno.
0: Así es, Nilda. Adelante, Nilda, adelante.
1: Vamos a toda la información. Le agradezco a toda la gente que nos está mandando WhatsApp, nos está mandando videos, fotos de cómo está la condición del río. Muchísimas gracias. Se los agradecemos aquí en Radio Kikapú, Ariel Rodríguez, su servidora, sí. Mi compañero Javier Maldonado. Ahorita los vamos a subir a nuestra página. Les vamos a postear la cortesía, por supuesto. Y la verdad, Ariel, hay que hacer el llamado permanente a la gente. Por favor, atienda los reportes de las autoridades. No intente cruzar un cauce que está en crecimiento porque puede sufrir algún problema en su integridad física, y eso es bien importante, que seamos respetuosos. No quiero decir otra palabra que vaya a incomodar a nuestro auditorio, pero es bien importante que estemos sanos y salvos, y el agua va a continuar, la lluvia va a continuar, seguramente va a caer, a escurrir agua, así se dice, ¿verdad?
0: Es el término que utilizan. Escurrir. Oye, es como los humanos somos muy curiosos, ¿verdad, Nilda?
1: Somos bien necios, Ariel.
0: Porque dices, no puedo decir una palabra, dijiste no, así, y dije, ¿cuál palabra será?
1: Nos castigan a los dos, no. Hay que ser muy respetuosos, pero también hay que decirle a la gente que haga caso, Ariel, porque no es caso.
0: Sí, así es.
1: Saludos al doctor, ¿cómo se llama el doctor?
0: López, doctor López.
1: Doctor López, muchas gracias, me da muchísimo gusto que toda la gente nos esté escuchando. Ahora no nos mandó saludos el señor de la gasolinera, el Chaparro, ¿verdad?
0: Sí, yo creo que sí, es que no he llegado.
1: Se quedó dormido como un amigo que tenemos conmigo. Sí.
0: Vamos a... Es que bastantes llamadas al mismo tiempo, pero qué bueno.
1: Qué buena onda, nos da muchísimo gusto. Sí. Y toda la gente que nos quiere estar mandando videos y fotos, alguien, pero que también que no se pongan en riesgo, si tienen fotos, van pasando por ahí, por algún lugar, que nos sirva para subirlos a las redes sociales e invitarlos.
0: Así es.
1: Vámonos a más información. ¿Qué te parece si nos vamos a más información?
0: Me parece muy bien, Hilda.
1: Por supuesto, en Radio Kikapú. Ya están entregando las credenciales del lector y trae una ranura especial, Ariel, hay que decirle a la gente. Es como una ranura especial, le dicen aquí, una cortada. No están cortadas. Es para que las personas invidentes, al momento de que la anden buscando, las puedan localizar rápidamente en sus bolsos, en sus carteras. Es una señal, tienen como una V, como un cortecito para que la gente no se deje sorprender. Es un nuevo diseño que tienen las credenciales del lector, me están comentando aquí por WhatsApp. La gente que nos está escuchando, muchas gracias. También nos están preguntando de las becas Cetina, las personas en Múzquiz están preguntando, Ariel, no sé si tú tengas un contacto por ahí, si en Sabina se estará entregando la tarjeta Rita Cetina para las personas que no pudimos recoger en Melchor Múzquiz. Gente de Melchor Múzquiz, Déjame checar, ahorita vamos a checar. No sé si tú conoces a alguien, Ariel o Javier, alguien de bienestar que nos pueda informar, que nos escuche del auditorio, a ver si dónde van a entregar las tarjetas de las becas Rita Cetina, si son, por ejemplo, de Juárez, Progreso, Musquis, si Sabinas va a ser la sede para que vengan. Se me hace muy lejos para todos ellos. A mí se me hace que
0: Sí.
1: tienen que ir a los lugares donde generalmente las tramitan. Y ahí es donde pueden entregarles esta credencial, esta tarjeta, porque para que vengan hasta Sabina los de Juárez, pero eso se me hace mucho, se me
0: Sí,
1: hace
0: sí.
1: muchísimo, no sé. Pero vamos a checar, por supuesto, y le vamos a informar aquí en Radio Kikapu. Vámonos a toda la información. Ayer se celebró el Día del Abogado y vino el presidente, el magistrado presidente del Poder Judicial de Coahuila, Miguel Felipe Meri Ayub. Y pues dijo que se van a incorporar más jueces, y que se va a haber más jueces, secretarios actuarios, defensores públicos y personal especializado para reforzar la atención en el Centro de Justicia de la Región Carbonífera. Dijo que también se utiliza la inteligencia artificial, pero que no se va a reemplazar a ningún personal de esta dependencia, dice, porque pues la inteligencia artificial no siente lo que un juez puede dictaminar. Escuchemos parte de lo que dice Felipe Meri Ayub.

0: Muy contento de estar aquí en la región carbonífera, en Sabinas, en San Juan de Sabinas, conviviendo con las barras, colegios y foros de abogados de la región, con el propio personal del Poder Judicial y de la Fiscalía, quienes hacemos pues todo el que funcione el sistema de justicia, los abogados pues siendo los representantes de la ciudadanía en cualquiera de los casos, y nosotros como servidores públicos. Es una región que tiene mucho trabajo, mucho dinamismo, en donde pues ahorita ya está llegando el fiscal y vamos a dialogar como siempre en completa apertura, transparencia. Esto es una dinámica muy positiva que nos permite siempre estar en contacto con las y los abogados de toda la región, y con motivo del día del abogado, de la abogada, es que pues nos encontramos aquí para desayunar con ellas, con ellos, y dialogar como siempre con transparencia, con apertura sobre los temas que tiene la región carbonífera en materia de justicia.
1: Anunció una extensión presupuestal para el Poder Judicial, sí, para pues promocionar más jueces y juezas. ¿Cuándo iniciaría ese proceso?
0: Esto va a iniciar en agosto. Va a iniciar en agosto, que vamos a tener un periodo de receso de 15 días, que son los que habitualmente tenemos las últimas dos semanas de julio, ¿verdad? Y luego ya en agosto, entrando, vamos a incorporar más jueces, secretarios, actuarios, para aquí, para la región carbonífera, para aquí, para el Centro de Justicia, ubicado concretamente en el municipio de San Juan de Sabinas.
1: ¿Cuántos presidentes serían en total?
0: Creo que vamos a tener uno más, un juez más, vamos a tener secretarios, actuarios, defensores públicos y psicólogas y psicólogos para el Centro de Evaluación Psicosocial. Esto va a ayudar por la cantidad de trabajo,
2: sí,
0: que tenemos.
2: ¿Es mucho, sí?
0: Tenemos mucho trabajo, la verdad, en todo el estado.
2: ¿Y hay retraso, necesitamos, presidente? O...
0: No es retraso, yo creo que vamos sacando el trabajo que se tiene, pero sí podríamos, sí necesitamos más personal para ayudarnos en la carga que traemos. Sí es una carga importante. Estamos contentos que la región se está reactivando económicamente, se ve el movimiento, se ve la actividad, y el día de hoy también estaré en Monclova. Al terminar este desayuno me traslado a la ciudad de Monclova pues ya media mañana para dialogar también con las y los abogados de la región centro, en este caso.
3: ¿Se ¿verdad? Sigue actualizando el sistema judicial?
0: Estamos muy contentos de poder ir actualizando y mejorando. Mire, ahora mismo en Saltillo estamos implementando el nuevo modelo de gestión de administración judicial, lo cual vamos a implementar aquí a partir de enero. Es un nuevo sistema que desarrollamos aquí en Coahuila. Es un sistema de gestión mucho más eficiente, más ágil, que les ayuda a los abogados pues a tener, a través de los medios digitales, una mejor implementación de la justicia, ¿sí? Una mayor y mejor agilidad para presentar documentos, ver sus expedientes, tener audiencias virtuales. Todo esto porque a partir de abril del próximo año vamos a incorporar el nuevo Código Nacional de Procedimientos Civiles y Familiares. Entonces hicimos un sistema digital que nos permite incorporar el nuevo código con las herramientas digitales que no señala el propio código. Como por ejemplo, las notificaciones se tienen que hacer grabadas, georreferenciadas, pero no a través de un celular, sino de un dispositivo adecuado para ello. En materia civil y familiar, habitualmente no hay audiencias virtuales, sí lo hay en materia penal, pero esto ya se va a incorporar con las nuevas audiencias. Puedes tener un testigo y un desahogo de una audiencia pues a distancia, no necesariamente tienes que perder el día de trabajo, te tomas una hora o dos de donde estés y lo puedes realizar. Entonces todo este mecanismo de modernización lo estamos implementando ya en la ciudad judicial de Saltillo, y será un modelo que vamos a replicar en todos los seis distritos judiciales. Lo bueno de aquí, de la región carbonífera, es que tenemos un buen edificio ya con todo adecuado para la implementación de este tipo de modelos de administración de justicia digital, ¿sí? Es decir, ya no existe, por ejemplo, una sala para cada juez, pero no una herramienta que sustituya al ser humano. El ser humano tiene que estar enfrente de la audiencia para mirar a las personas a los ojos, para escucharlas con atención, para saber lo que está diciendo. El juicio no solamente tiene que ver con cuestiones técnicas, jurídicas, tiene que ver con encontrar la verdad cuando los tienes en la audiencia, con más humanidad, no, no tanto un esquema técnico, jurídico, y ahora aparte imagínense digital, robotizado, ¿no? Los seres humanos no podemos dejar que eso suceda. Al menos esa es mi visión.
1: Presidente, pero ¿han pensado también en los delitos que se pueden cometer con la inteligencia artificial? ¿Han pensado en algunas leyes para pues, combatir eso o de qué manera?
0: Yo creo que tiene que irse regulando también el poder legislativo. Tendrá que estar muy atento pues a estos avances para regularlos. Nosotros haremos lo propio cuando... Pues nosotros somos los que aplicamos las leyes, ¿no? Y en esa aplicación de la ley es que haremos las propuestas debidas, necesarias, frente al crecimiento de la inteligencia artificial y los medios digitales.
1: ¿Y hay índices de delitos por inteligencia artificial en Huawei?
0: Bueno, sí, claro, por supuesto, sí, fraudes que se dan.

0: Good morning and welcome back to Noticias Expresiones. 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Tenemos saludos de así el mecánico de ahí de Santa Rosa, siempre nos está saludando con las tortillas recién salidas, y también saludos para el Johnny Vázquez, que también manda saludos a todos los radioescuchas. Saludos para Yolanda, también Francisco Díaz, saludos para usted, Minerva Malto, saludos, Karina Torres, Oscar Martínez, que siempre nos está escuchando, Rosy Vélez, Rome Vaquera, Marcos García, Genoveva Valenzuela, María Frausto, Blanca Reina, Elsa Elguezabel, Patricia de León, Margarita Elizalde, Mariana Meras. Saludos para todos ustedes, muy buenos días. También tenemos por acá que nos dice Mariano Contreras, dice buen día, lluvioso día para todo el mundo, saludos. Valta Fuente dice buenos días y saludos, y pues a todos que nos están escuchando, muy buenos días. Nilda, back to you.
1: Te estoy viendo aquí en TikTok, Ariel Rodríguez.
0: De veras.
1: Con este señor de la cuarta dimensión, Gerardo Sandoval.
0: Gerardo Sandoval y su cuarta dimensión. Fíjate que
1: están en una anécdota.
0: Sí, está. Fíjate que mucha gente no sabe que él vive en Eagle Pass, Texas, pero ensaya. No, ensayan en Piedras Negras, Coahuila.
1: Ah, ¿sí?
0: Sí.
1: Yo vi un video que él vivía en Piedras Negras, fíjate cómo miente la gente.
0: Sí, sí, sí.
1: No, pero ya está grande, ¿verdad?
0: Ya está grande de edad, pero joven de corazón, que todavía canta sus canciones con el corazón.
1: ¿Estuvo contigo en el kinder, Ariel?
0: No, Nilda. ¿Por qué dices? Yo soy muy joven, todavía tengo 30.
1: Eres un chamaco de 30 y tantos, yo sé. Ah, hombre, es broma, es una broma de miércoles, para que estemos de buen ánimo, Ariel.
0: Así es, bien ánimo.
1: No debemos de andar amargosos ni malvibrosos.
0: No, hombre.
1: Nada más decirle a la gente que se cuide mucho. Vámonos rápido a la información, porque si no nos van a regañar.
0: Sí, cierto.
1: Este 15 de julio, precisamente, platicábamos Javier Maldonado ayer, aquí en Radio Kickapoo, que hoy comienza la canícula, así que hay que prepararse, que cuando la canícula comienza con lluvia, termina con lluvia, y que se supone que no va a haber temperaturas tan calcinantes, tan fuertes, pero dicen que el invierno está severo, que hay que prepararnos entonces. Pero todos son comentarios, ¿verdad? Son ideas que tienen las gentes de antes. Escuchemos lo que dice el titular de Protección Civil, Sebastián Jaime, sobre este tema de la canícula.

0: para lo que es cuestión del día de mañana sobre las temperaturas elevadas, ahorita tenemos por el lado del Pacífico, tenemos cuatro ondas tropicales que se encuentran en crecimiento. Una de ellas ya está ahorita rotando por lo que es la costa a unos 1000 metros de distancia de las costas de México por parte del Pacífico, y otras muy apartadas, pero todas están haciendo cierta turbulencia. Entonces vamos a tener unos días nublados, muy bochornosos, los cuales las temperaturas que vamos a tener, la máxima del día de hoy es de 32, mañana la máxima de 32, para el jueves máxima de 30, para el viernes máxima de 32. A cuestión de lo que les estoy comentando anteriormente sobre las ondas tropicales. La otra, las aplicaciones están un poco revueltas ahí, marcan un porcentaje muy grande de probabilidad de tormentas sobre la región carbonífera, y marcan las aplicaciones hasta 80, 86, 90, 96% de probabilidad, pero ya checando varias aplicaciones, metiéndonos al registro de la NOAA, metiéndonos a otras aplicaciones que nosotros como Protección Civil nos recomiendan, tanto la Federación como el Estado, para tratar de sacar un pronóstico más cierto, pues nosotros estamos poniendo con un 40% de probabilidades. El día de ayer marcaba 80% de probabilidad y estaba emitido por muchas páginas que se dedican a la cuestión de meteorológica, en páginas de redes sociales, y ponían el 80%, y como vemos, no nos llegó a nosotros aquí a Sabinas, pero sí llegaron 3 pulgadas a Musquis. El día de hoy tenemos un 40% a partir de lo que es la tarde, de 5 en adelante, podemos tener algo de presencia de lluvia, se puede generar algo de tormenta eléctrica, y si es una celda que se presente un poco agresiva, pues ya la damos a conocer. Por lo pronto es lluvia y se puede generar algo de tormenta eléctrica. Mañana tenemos igual un 40% de probabilidad de precipitación de lluvia, y por la noche tenemos otro 40%. Pero no va a ser todo el día, es intermitente, sí. Lo que estamos viendo es de que lo más acertado es que se empiecen a presentar por la tarde-noche. A partir de las 7, 8, 9, 10 de la noche, y luego ya después en la madrugada entre 2 de la mañana, 3 de la mañana. Los pronósticos va parejo para el día de hoy, mañana y jueves. Así es.
1: Entonces hablamos que esta ocasión, bueno, el ingreso de la canícula va a tener algo ahí distinto.
0: Bueno, pues tiene algo de ayuda, ¿verdad? Porque ahorita estamos en lo que es la temporada de huracanes y ondas tropicales, tanto en el Pacífico como en el Atlántico. El Atlántico ahorita está muy tranquilo, no hay ninguna lectura de crecimiento de alguna onda tropical que se pueda formar en huracán o en ciclón, pero estamos constantemente monitoreando y estamos de la mano con Conagua, estamos de la mano con checando lo que son las aplicaciones de la NOAA, que son una de las más acertadas, y en cuanto tengamos alguna lectura 100% ya lo que es rectificada, pues lo vamos a hacer a saber en tiempo y forma. A nosotros como región carbonífera, lo que nos pega es lo que viene del Golfo. Lo que viene del Pacífico solamente que se meta por la parte de Mérida, Yucatán.
1: Entonces, como quiera hacerle la mención a la gente que empiezan también las temperaturas altas en el.
0: Sí, ya pasando lo que viene siendo lo que es el periodo de tormentas tropicales, ya empieza el ascenso de temperatura. Mañana empieza la canícula. Mañana 15 empieza la canícula, pero ahorita nos favorecen las turbulencias que están en el Pacífico.
2: Muchas gracias.

0: 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Nilda, back to you.
1: Hasta aquí llegamos a este espacio de Noticias Expresión, aquí en Radio Kikapu. Le agradezco mucho a mi compañero Ariel Rodríguez Sucue. Ya le iba a decir Maldonado. Ariel Rodríguez Sucue y a mi compañero Javier Maldonado por el apoyo y la conducción en este espacio de noticias. A nombre de nuestro titular Luis Parra, les mandamos los mejores deseos. Que pase un excelente miércoles 15 de julio, cuídese mucho de la lluvia, cheque su vehículo, si usted anda a pie o anda en su vehículo, en su moto, en su bicicleta, cuídese mucho, evite los lugares donde está muy encharcado para que no vaya a sufrir alguna avería. A veces hay cables tirados, Ariel, en las calles y no sabemos por los charcos. Hay que estar al pendiente de las cintas amarillas que colocan a veces los de Protección Civil o bomberos. Aquí le vamos a estar publicando lo de la recta Rita Cetina, para checar dónde se van a entregar, porque la gente está muy inquieta. Ahorita mi compañero Javier Maldonado me pasó una liga, ahorita la vamos a checar a ver dónde se pueden estar entregando las becas Rita Cetina. Yo me despido, Ariel. Javier, muchísimas gracias y les deseo un excelente día.
0: Gracias, Nilda, que tengas un excelente día también para ti. Saludos para todos. Y pues ya nos vamos a despedir. Así como lo dice Nilda Treviño, hoy es 15 de julio. Y pues me mandan una imagen de, ya saben quién es Julio Iglesias, ¿verdad? Y pues lo tienen vestido de una quinceañera. Hoy es 15 de julio. ¿Cómo me da risa los memes de Julio? Y luego, saludos para Julio Jiménez, que me mandó esa imagen. Saludos para mis compañeros. Saludos a todos los que están escuchando Radio Kikapu. Si hoy cumpliste años el día de hoy, 15 de julio. 15 de julio. Saludos para Rubí Torres, que hoy está cumpliendo años. Felicidades, amiga. Que la pases muy bien. Ahí les van las mañanitas de Radio Kikapu. Good morning.

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1: ¿Recuerdas tu primer día de clases? ¿Tu primer amigo? ¿El primer viaje que hiciste? 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

8 de la mañana con 21 minutos y estamos en Solo para Mujeres en este maravilloso miércoles 15 de julio, donde esta mañana está muy fresca, bien agradable. Está, diría mi compañero Ariel Rodríguez Suco, que en este momento no se encuentra. Él terminó el noticiero y rápidamente se fue a Musquis, tal vez a la Villa de Palau, Esperanzas, Rancherías, La Cuchilla, pues a buscar notas muy interesantes para todos ustedes. Y de último momento, y como diría él, pues está el chipi chipi. Así que vamos a seguir disfrutando de esta hermosa mañana. Y antes de irnos a la siguiente canción, quiero felicitar a la señora Pita, que el día de hoy cumple 78 años. Enhorabuena por ella. Larga vida para la señora Pita, que disfrute mucho de este día tan maravilloso. Y luego mitad de semana, no hombre, no hay pretexto para hacer la carnita asada. Que no nos importe la lluvia, eso es lo de menos. Aquí primero es la fiesta. Vamos a irnos, por supuesto, con las tradicionales mañanitas de Radio Kickapoo.

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0: 8:31 y les recuerdo que estamos en cabina de Radio Kikapu disfrutando de toda la buena música de Solo para Mujeres, escuchando, gozando, pasando esta mañana increíble porque ya miércoles 15 de julio, ombliguito de semana, qué rápido se van los días, o soy yo nada más la que los presiente así, siento que no nada más los días, el año se ha ido volando y bueno, pues nosotros hay que adaptarnos a eso, seguirla pasando muy bien, disfrutar nuestro día a día, dejar las cosas malas, los rencores, la tristeza a un lado, porque la vida es muy bonita, la vida es hermosa, hay que saberla gozar, hay que saberla apreciar, vivir nuestros días pues felices. Y hablando de felicidad, yo quiero que me acompañen a seguir disfrutando de toda esta excelente música que tenemos aquí en Radio Kikapu. Pero antes de eso, vamos a irnos a un muy breve corte y regresamos.
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0: Esa canción que tengo de fondo es una canción en la voz de Camila Fernández. Ella pertenece a la dinastía Fernández y la verdad es que ella desde que decidió pues encaminarse en este largo camino de la música, la verdad es que le ha estado echando muchísimas ganas, va por muy buen camino, la gente la ha aceptado con muchísimo cariño, canta sus canciones junto con ella, disfrutamos aquí en la 99.3 FM Radio Kikapu, también toda esta bonita música en la cual pues ella está interpretando, vamos a estar disfrutando esta melodía que lleva por nombre Todo, Todo con Camila Fernández.

Los invito a escuchar esta canción. Esta canción es algo de Leonel García y de María León, y como pudimos escuchar el inicio de esta gran melodía, pues empieza algo así como con mariachi. La verdad es que esta canción me sorprende mucho porque puedo ver pues la dupla que hace María León junto con Leonel García, porque realmente pues lleva un estilo muy diferente al que ambos están acostumbrados. María León la conocemos pues por cantar pop, y Leonel García pues por esas baladas románticas y baladas de desamor que son buenísimas. Y en esta canción vamos a estar escuchando Una Llamada Perdida con María León y Leonel García. No te olvides que estás en sintonía de Radio Kickapoo.

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Cuando una canción trata de amor, de desamor y de carácter, pues no hay nadie como la voz de Jenny Rivera que lo sabe expresar. Y justamente esta canción es de ella y pues para quienes saben de la buena música, yo creo que a muchas mujeres, tal vez a algunos hombres también, les encanta la voz de Jenny Rivera. Vamos a estar escuchando pues esa canción que llega directamente al corazón con un estilo pues inconfundible con nuestra patrona Jenny Rivera. Vamos a estar escuchando Vale la Pena.

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1: 8:49. Quiero que disfrutemos de una de las canciones más nuevas en la voz de Yuridia, que recientemente acaba de sacar un disco. No recuerdo el nombre del disco, ni les hago mención de algo porque no estoy 100% segura. Ahorita con mucho gusto busco el dato y lo comparto con todos ustedes. Y por supuesto también quiero saludar a mi amiga Cristina, que está disfrutando de la lluvia. Oye, Cristina, ¿qué opinas? ¿Que siga lloviendo o ya no? La verdad es que yo opino que sí nos hace mucha falta la lluvia. Sabemos que la lluvia es muy buena, digo, también tiene sus... pues su problemática, ¿verdad? Pero mientras todos nos cuidemos, estemos resguardados, yo creo que no nos podría pasar nada malo. Bendita lluvia, claro que sí. Y bueno, vamos a antes de mandar a la canción de Yuridia, vamos a complacer a nuestra amiga Cristina, que anda bien alegre. Óyeme, Cristina, ¿será porque es miércoles? Vamos a estar escuchando algo de Margarita, la diosa de la cumbia.

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8:57 y que recibo también un mensaje de mi amiga Vicky. ¿Qué tal, Vicky? ¿Cómo te estás sintiendo con este maravilloso clima, con esta lluvia? Yo sé que de repente te bajonea, como que te pone un poquito ahí nostálgica con los sentimientos a flor de piel, pero hay que aprender a disfrutar de todas las cosas que la vida nos regala, porque la lluvia y estos días grises pues también son parte de ella. Y sí, justamente también me preguntan que si en estos momentos está lloviendo. Creo que no hay lluvias tan intensas, no hay lluvias tan fuertes, pero sí está el chipi chipi. Y así va a continuar, así va a continuar. Se supone que no va a parar desde ahorita, que ya van a dar las 9 de la mañana hasta las 5 de la tarde. Así que ahorita en un momento más me voy a poner a monitorear, por supuesto, para todos ustedes, pues el clima del día de hoy. Mis mismas recomendaciones de siempre: cuídese mucho, no se arriesgue, no salga si no es necesario, y sobre todo cuidemos a todas las personas que tenemos a nuestro alrededor, y sobre todo pues también no se exponga usted, por favor, ni su vehículo, su patrimonio. No, hay que quedarnos en casa. Si no es necesario no salir, y las personas pues que tenemos que salir a trabajar, hay que cuidarnos mucho y hacerlo con muchísimo cuidado. Ahora sí, mi queridísima Vicky, te voy a complacer con la canción que me estás pidiendo. Vamos a estar escuchando algo en el género musical de country en el español. Esta canción nos la regala Alma Rojas y se titula Te lloraré como a un muerto.

9 de la mañana con 4 minutos y como les platicaba hace unos cuantos minutos sobre esta maravillosa canción que tiene, yo creo que ya aproximadamente una semana, poco más de una semana que salió en todas las plataformas digitales, una canción que Yuridia pues creó de su puño y letra, es una canción pues que forma parte de, podemos decir que de este nuevo... Pues una nueva etapa para ella en el regional mexicano, ella decidió intentarlo y la verdad es que todo su público, todo su auditorio pues ha recibido este breve cambio en ella, pues muy bien, muy bien. Se dice que vienen pues más canciones, más sorpresas, algunas colaboraciones, por ejemplo algo con Edel Muñoz que anteriormente ya ha trabajado. Hay que recordar y mencionar que Yuridia también tiene colaboraciones con Los Dos Carnales, con Río Roma, con Rayleigh y con muchos otros artistas más, también como lo son Majo Aguilar, Ángel Aguilar, entre muchos, pero muchos artistas más. Pero bueno, menos plática y más música. Vamos a ponerle más sazón y más ritmo al estilo del regional mexicano a Solo para Mujeres. Vamos a estar escuchando Eres Mi Nada en la voz de Yuridia.

0: 9:12. Quiero mandarle un saludo al señor José Musquiz. Muchísimas gracias, señor José, por siempre estar en sintonía de Radio Kickapoo. No saben lo valioso que es para nosotros sus llamadas, sus mensajes. La verdad, me encanta escucharlos. Me encanta que disfruten pues de toda esta programación que la hacen ustedes. Recuerden que ustedes pueden llamarme o dejarme un mensaje al 864-126-1065 para programar esa canción que no puedes sacar de tu cabeza. Y pues bueno, les recuerdo que seguimos en Solo para Mujeres. Terminamos en punto de las 10 de la mañana. Ya se nos fue la primera hora y la verdad que creo que la estamos pasando muy bien. Nuevamente agradecer a todas las personas que se encuentran pues aquí en contacto conmigo, muy pero muy agradecida con todos ustedes. Y también los invito a que estén bien al pendiente de nuestras redes sociales, más bien en Facebook, Instagram y TikTok. En esas tres plataformas estamos como Radio Kickapoo y por supuesto también en YouTube. Vámonos con más música, por supuesto que sí, menos plática y más música, pero antes de eso vamos a un breve corte.
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0: Esa canción que tenemos de fondo es una canción en el género del regional mexicano, donde pues grandes voces como la de Majo Aguilar, como la de Vicente Fernández Jr., pero también la del Bebeto, pues vamos a estar disfrutando en esta gran melodía. Y hablando del Bebeto, pues la verdad es que él nuevamente está intentando regresar con mucha fuerza, así como cuando años atrás fue a una figura pues muy muy muy fuerte de la música. Pues le sigue echando ganas aquí nuestro amigo después de un bajoneo que tuvo por ahí, pero pues quién es uno para juzgar, así que vamos a apoyarlo, vamos a estar disfrutando de Un Beso a Medias.

0: 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Amigos, como tú, ustedes ya saben que la radio Kikapuku lo puedes escuchar en la 99.3 FM y también en la 107.5 FM. Ella es Alejandra, The Main Show, aquí con los acedereros, ¿verdad que sí, Alejandra?
1: Así es, muchísimo gusto y gracias por el espacio, Ariel.
0: De nada, Alejandra. Oye, aquí como no nos pueden escuchar en la radio, ¿cómo nos pueden escuchar aquí?
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y que me llama Juanita de la zona centro de aquí mismo de Musquis, Coahuila, que sé que me tiene a todo vuelo, que todo el centro está disfrutando de Radio Kickapoo y que me está pidiendo una canción muy bonita. Vamos a estar escuchando algo en la maravillosa voz de Ana Gabriel. Esto es Eres Todo en Mí.

9 de la mañana con 28 minutos. Vámonos con más música, con buena música. Vamos a estar disfrutando algo nuevamente en la voz de Margarita, la diosa de la cumbia. Esto se titula Para que, bueno, antes de darle play a la canción, me están pidiendo 2 que 3 canciones. La verdad es que sí tengo algo saturado en este momento, pero únicamente les pido algo de paciencia. Ahorita con muchísimo gusto voy a ir pues programando todas y cada una de estas canciones que ustedes mismos me han estado solicitando. Vámonos ahora sí, esto es ¿Para qué? Con Margarita, la diosa de la cumbia.

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Saludos para Sofía, que me menciona que ella ya está disfrutando de sus vacaciones, que ella ya aprobó todas sus materias, que no tiene ningún pendiente más que estar disfrutando pues de toda esta buena vibra que traemos en este momento aquí en Radio Kickapoo. Y pues bueno, vamos a seguir con ese buen ambiente que hemos estado teniendo hasta ahorita, porque llega una canción que es una canción muy bonita, muy moderna, que nos va hablando un poquito sobre lo que es amar bonito, pero también sentir ese cariño, ese amor. Son de esos amores que llegan para quedarse toda la vida. Vamos a estar escuchando algo de Sebastián Yatra junto con Elena Rose. Esto es Quererte Bonito.

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1: 9:41. Híjole, la siguiente canción que vamos a estar disfrutando, una canción que me solicitaron, la mera verdad, es una canción de esas canciones que no solo se escuchan, sino que también se sienten en la piel, se sienten en el alma. Es una canción, pues, podemos decir que muy poética. Vamos a estar escuchando algo en la voz de Edith Márquez. Es una canción, pues, maravillosa. Esto es Líneas Sensibles.

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9:46. Vámonos rápido, que tengo algunas canciones aquí pendientes. Vamos a estar escuchando en este momento Amiga Mía con Karol G y Gracie.

Estamos a 9 minutos de terminar con Solo para Mujeres. Yo creo que sí me van a quedar algunas canciones pendientes. Discúlpenme mucho de todo corazón. Vámonos con 2 canciones. A ver si estas sí alcanzan en estos, bueno, ya 8 minutos que nos quedan. Vamos a estar escuchando algo de Los Ángeles Azules con Kenia Os. Esto es Una Nada Más. Y No Debes Jugar, en la voz de Selena.

Vamos a despedirnos de Solo para Mujeres con la siguiente canción. Vamos a estar escuchando algo en la voz del Malilla junto con Dana Paola. Ellos nos regalan Si se acaba el mundo.

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1: 10 de la mañana con un minuto. Seguimos, por supuesto, aquí en cabina de Radio Kickapoo por la 99.3 FM, disfrutando pues de todos sus mensajes de música, pues muy buena música. La verdad, yo creo que la estamos pasando muy, pero muy bien. Nuevamente, recordarles que pues que estuve monitoreando un poco estos días donde se prevé que va a haber mucha lluvia, y efectivamente lo que resta de la semana hasta el día domingo se dice que va a haber lluvias. ¿Qué tan intensas? No lo sabemos. Vamos a seguir monitoreando, por supuesto, aquí en el radar, para ir repasando toda la información de primera mano a todos ustedes. Les recuerdo que el día de hoy pues hay 95% de probabilidad de lluvia. Aquí mi radar me indica que está el chipi chipi ahí en la ciudad de Melchor Múzquiz. A ver si alguien me lo puede confirmar. Ahorita voy a salir aquí afuera a Rancho La Primavera, a ver si por este rumbo está lloviendo o pues también hay presencia de chipi chipi. Y espero que hayan lavado la semana pasada, porque de plano esta semana nada más no. Y si no, bueno, pues nos va a tocar encender la secadora. Vamos a irnos a un muy breve corte y regresamos.
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1: Vamos a irnos a una canción. La verdad es que es una canción muy buena, de esas canciones pegadoras que no pasan de moda. Pero antes de irnos a la canción, quiero mandarle un saludo bien especial a toda la gente, a toda la raza de Taller Guima, que se ubica ya en la Nogalera, especialmente para mi amigo Cristian, para Carlos, para Ricky y para el jefe Guima. Y por supuesto, mencionando la Nogalera, no puedo pasar desapercibido saludar al más guapo de la Nogalera. Él es Eusebio Duarte. Chicos, que tengan un excelente día de miércoles. Sigan echando muchísimas ganas pues ahí al trabajo. Y para que entren en ambiente y para que entren en calor, pues vamos a escuchar algo de Grupo Liberación. Esto es Ese Loco Soy Yo.

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1: Saludos a nuestra vecina de aquí de la cabina de Radio Kikapua, la señora Silvia, que ya escuché que nos tiene a todo vuelo. Señora Silvia, que siga disfrutando pues de este día tan maravilloso, de esta bendita lluvia que la vida, nuestro creador, el universo, nos regala. Así que hay que hacerle buena cara. Hay que también agradecer los días grises, porque los días nublados también son muy buenos. Señora Silvia, que tenga un excelente día de miércoles 15 de julio. También quiero aprovechar el espacio y mandarle un agradable saludo a la profesora Chita y a su prima, la señora Pepis Obregón, que siempre se encuentran en sintonía de Radio Kikapu. Cuídense mucho, por favor, cuídense mucho, no salgan si no es necesario. Vamos a irnos a un breve corte y regresamos.
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Y me están pidiendo algo de José José, vamos a estar escuchando Quiero Perderme Contigo. Esta canción va dedicada pues para Johnny Vázquez, para ambos, para Paola y para Johnny Vázquez. Les deseo que tengan un excelente miércoles. Vamos a disfrutar. Esto es Quiero Perderme Contigo en la voz de José José.

0: Vamos a seguir disfrutando de la buena música que nos regala Radio Kickapoo. De hecho, la canción que tenemos de fondo es una canción pues que nos va hablando un poco sobre cómo alguien se sincera con él o ella misma y dice, ¿sabes qué? Esta relación ya no da para más. Me estoy dando cuenta que tú te pones en primer lugar y todas las personas que están a tu alrededor también, y yo siento que ocupo un segundo, un tercer lugar en tu vida. Así que me quiero, me amo, me valoro y por amor a mí decido irme y entregarte pues todo el cariño que yo a ti te tengo. Esto nos lo narran nuestros amigos Cani García y Cristian Nodal en esta maravillosa canción que lleva por nombre La Siguiente. Pero quiero comentarles algo aquí de último momento que acaba de publicar nuestro amigo El Clima del Cuate, a quien le mandamos un saludo con muchísimo gusto. Él se encuentra allá en los Estados Unidos y que nos dice pues que tengamos mucho cuidado, es una alerta extrema en el estado de Coahuila, especialmente para la región carbonífera y los 5 manantiales, porque dice que hay posibles inundaciones, así que a cuidarnos y alejarnos si uno vive cerca de arroyos, cerca de ríos, cerca pues de puentes donde se acumula mucho el agua. Favor de buscar a un familiar, a un buen amigo, su alguien de confianza, pues que le brinde ahí una breve estadía en su hogar. Vamos a un breve corte y regresamos.
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0: Vámonos con una canción más. Vamos a estar escuchando Ayer Te Perdí en la voz de Víctor García.

10 de la mañana con 37 minutos. Vamos a dar inicio con música del ayer, un espacio que me encanta porque es cuando volvemos a disfrutar de esas canciones, pues clásicas que no pasan de moda, incluso canciones que nos regresan nuestra memoria para seguir recordando pues grandes momentos. Vamos a irnos con esta canción que fue lanzada en el año de 1997. Esta canción nos la regala Los Invasores de Nuevo León y se titula A mí que me quedó.

Y nos vamos al año de 1999. Esa canción que tenemos de fondo, una canción pues muy top de Intocable, que de hecho fue una pieza pues muy importante para ellos para seguir pues consolidándose. Pues actualmente aquí la música, la verdad es que les fue muy bien a partir de ese tema musical, porque fue un tema que pegó muchísimo en ese mismo año. Vamos a estar disfrutando de esta canción que lleva por nombre Soñador Eterno en la voz de Intocable.

10 de la mañana con 55 minutos. Vamos a una canción más, otra canción clásica que nos están pidiendo por aquí, que con mucho gusto pues vamos a programar. Esta canción va para un radioescucha que el día de hoy prefiere mantenerse completamente en anónimo, pero vamos a estar disfrutando algo nuevamente de Los Invasores de Nuevo León. Ya me di cuenta que eso les gustan, ¿verdad? Esto es Mi Casa Nueva.

11:06 a.m. Saludos al señor Ariel Rodríguez Suque, que ya ha de venir cruzando todos esos arroyos, ha de venir en lancha, en barco, no sé, cruzando todo ese río para llegar aquí a la cabina de Radio Kikapú. Pero no se preocupe, señor Ariel, ya sabe que aquí con muchísimo gusto lo reclutamos. Vamos a estar escuchando pues algo de los Rieleros del Norte. Esto es Voy a Llorar por Ti.

11 de la mañana con 17 minutos. Ya casi llega el señor Ariel. Ya lo vi por ahí. Viene remando en esa barca. Bien decidido a llegar aquí hasta la cabina de Radio Kickapoo. Así que tranquilos. En cualquier momento puede llegar. Vamos a seguir disfrutando de algo de Grupo Topaz. Esto es Felicidad.

0: Muy buenos días, ¿cómo están todos? ¿Están remojados?
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0: Son las 11:32, todavía estamos en la música del ayer. Lo más nuevo que me puedes pedir es algo de 1999. Saludos para todos, muy buenos días. Y van a seguir llegando las lluvias. Vamos a saludar a Jessica Zamora. Dice, buenos días. ¿Me puede mandar un saludo para Victoria del barrio El Panteón? Hola Victoria, ¿cómo estás? ¿Cómo está allí el barrio El Panteón? Y si le puede poner la canción de la Tropa Vallenata, Me Dejaste Sin Nada, Without Nothing, o una de las Temerarios, Sin ti moriría, dije. Vámonos con esto. Esto es algo de 1996, con la Tropa Vallenata, Me Dejaste Sin Nada, Without Nothing. ¡Súbele! ¡Súbele!

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1: 11:46, en unos minutos, ya después de esta canción que vamos a poner, viene por un diccionario a la imaginación. A ver qué aprendemos el día de hoy. Lo va a dejar en sorpresa, en surprise.
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1: Saludos para Pepita Obregón y también para la profechita que siempre nos están escuchando. Ahí les va esta rola que fue hecha en 1998.
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1: Por la tropa vallenata, porque en realidad creemos que sabemos todo, pero en realidad no sabemos qué nos trae la vida. Siempre nos trae sorpresas. Por eso dicen que no hay que criticar, no hay que juzgar, porque no sabemos cómo está nuestra cola. Esta melodía dice más o menos

0: Hoy el entretenimiento es múltiple. La radio, la televisión, el cine, los libros nos acompañan con sus voces, imágenes, páginas e historias para entretenernos. Podemos pasar horas enteras viendo distintos capítulos de la temporada tal o cual en plataformas como Netflix o ver los partidos de fútbol, tenis o béisbol que se nos antojen, o ir al cine a ver la última película de moda acompañados de un refresco y palomitas.
1: Se congregaron más de 300.000 personas.
0: ¿Qué decir de los programas de radio que nos acompañan con voces o música cuando transitamos en nuestros autos? Y nos basta usar nuestros teléfonos inteligentes para conectarnos no solo a las redes sociales, sino a juegos de mesa, películas varias, documentales, memes o cualquier otra cosa que sea buena para entretenernos, para disfrutar de nuestro ocio, para hacer otra cosa que no sea trabajar y trabajar y trabajar. Imaginemos, sin embargo, otras épocas donde esta facilidad de entretenimiento no era tal. No había radio, no había televisión, no había teléfonos inteligentes y, sin embargo, existía la necesidad de pasar un buen rato, de entretenerse en alguna actividad. En los siglos pasados, la familia o los amigos se reunían por las noches para contar historias. Al abrigo de las sombras, pues no había luz eléctrica, sino solo velas. Y frente al fuego de una chimenea o de una fogata, las historias se multiplicaban. Y entre ellas, las de índole sobrenatural o de terror eran las más socorridas. El miedo cundía a través de esas historias. Así surgieron, mediante esas reuniones nocturnas, historias hoy clásicas como la de Frankenstein y Drácula. El chiste era contar la historia más terrible, más terrorífica, aquella que nos pusiera los pelos de punta y nos mantuviera en constante interés. Eran relatos de lo que hoy se conoce como literatura gótica, aquella que abordaba temas sobrenaturales en escenarios sombríos, misteriosos, como castillos encantados o viejas casonas llenas de fantasmas. Entre estas historias, además de las ya mencionadas, una que se distinguía es sin duda Otra Vuelta de Tuerca, novela escrita por Henry James en 1898. Otra Vuelta de Tuerca, como afirma Gerardo Moncada, sigue varios lineamientos de la novela gótica surgida en la segunda mitad del siglo XVIII. En ese movimiento literario, el entorno natural solía estar en sintonía con las emociones de los personajes, que amenazados por lo oculto y lo sobrenatural, sufrían depresión, angustia, soledad, amor enfermizo y experimentaban emociones exaltadas. La novela, publicada primero por entregas en una revista, se desarrolla durante una Nochebuena, en la que varios amigos, hombres y mujeres, se reúnen alrededor de un fuego en una sombría casona para escuchar la lectura que uno de ellos, de nombre Douglas, hace del manuscrito de una institutriz que cuenta una historia sobrenatural. A la institutriz se le ha contratado para hacerse cargo de los pequeños, Miles y Flora, cuyos padres han muerto. Viaja por ello a una enorme mansión ubicada en Bligh, en la provincia de Essex, en Inglaterra. Una vez ahí, encuentra que los niños son encantadores, con una inocencia casi primigenia, aunque ha sido advertida que Miles ha sido expulsado de la escuela por conducta inapropiada. La institutriz está contenta en esa casa junto con esos niños, acompañada de varios sirvientes, entre ellos la señora Gross, el ama de llaves. Está feliz, encantada con esos dos pequeños hermosos y sin malicia, hasta que empieza a ver algo que la perturba. La imagen de un hombre desconocido que se le aparece primero a lo lejos, en una torre, y luego más de cerca, del otro lado de un ventanal. ¿Quién es ese hombre?, se pregunta. ¿Acaso un intruso? ¿Un sirviente a quien no le han presentado? ¿Una presencia buena o amenazante? ¿O acaso un fantasma que solo ella ve? Para Arthur Voss, especialista en literatura inglesa, otra vuelta de tuerca es la mejor y más provocativa historia de fantasmas de Henry James. Su génesis fue un cuento que el arzobispo de Canterbury contó a James relativo a la corrupción de unos jóvenes por sirvientes malvados a cuyo cuidado habían sido confiados. Los sirvientes habían muerto, pero sus espíritus habían regresado en un esfuerzo por continuar su malvado ascendiente y conducir a los niños a la destrucción. La vaguedad de la conclusión permitió a James dar vuelo a su imaginación para sacar partido de los niños embrujados y los espíritus acechantes. De hecho, de ahí proviene el origen del título, Otra vuelta de tuerca, que en realidad poco tiene que ver con lo contado. Al inicio, Douglas establece que casi nunca son niños los que aparecen en los relatos góticos. Pero pregunta, si un niño da la sensación de otra vuelta de tuerca, ¿qué pensarían ustedes de dos niños? Otra vuelta de tuerca también, porque Henry James abandona lo terrorífico, la obviedad sobrenatural de la novela gótica. No hay monstruos como Drácula o Frankenstein, tampoco fantasmas que atraviesan paredes, sino que nos ofrece una historia donde no se sabe si ese fantasma que la institutriz ve es un fantasma de verdad o solo algo producto de su imaginación. Como apunta Gerardo Moncada, en su estudio La novela corta norteamericana, Voss refiere que la ambigüedad de esta historia de James derivó en polémicas interpretativas donde se llegó a sostener que la narradora era un caso neurótico de represión sexual y que los fantasmas eran alucinaciones suyas. Pese a los múltiples cuestionamientos a la narración de la institutriz y a su manera de juzgar los hechos referidos, lo cierto es que James logró el efecto deseado. El terror y el horror pasan de la institutriz al lector. Además de recomendarle leer esta novela, también le recomendamos ver una película, Obsesión Satánica, protagonizada por Deborah Kerr. A pesar del diabólico título, esta película logra recrear muy bien la intención de Henry James con su novela, darnos miedo sin saber en realidad si existe o no el fantasma en cuestión. Y si gusta, también le recomendamos otra película, de título Los Inocentes, que es una precuela de Otra vuelta de tuerca, donde se cuenta la historia y triste fin de Quint, el posible fantasma. Le van a gustar, de seguro. Participamos en este programa Juan Ramírez, Lourdes Mugenburg, María Eugenia Pulido, Mauricio Carrera y Pilar Muñoz.

Ya llegó la hora, la mera hora de la papa. Saludos a todos los que andan laborando y trabajando. Y yo sé que muchos, a los albañiles, los rancheros, no es, pues es día de descanso para ellos. Saludos para todos. Y pues iniciamos esta programación que se llama Let's Listen to Your Song. Vamos a escuchar tu canción. Puedes pedirme la canción que tú quieras, pues. Seguir pidiendo canciones del pasado, algo del presente, algo del futuro. O si tú lo cantaste, esta hora es para enviármelo y lo ponemos con mucho gusto. Saludos a todos que nos escuchan a través de Radio Box. Saludos a todos y también los que nos escuchan a través de www.radiojicapu.com y todos los que nos escuchan a través de su aparato Alexa, saludos para todos. ¿Qué les parece si mandamos el primer canción para Ramiro Ram Baby, que lo conocen? Quiere escuchar algo de Kenny. Y este Kenny Loggins se llama Meet Me Halfway. Ahí nos encontramos a mitad de camino, más o menos así se llama. Vamos a escucharlo aquí en Radio Kickapoo, 864-126-1065. ¡Y súbele!

It is now 12:10, 12 con 10, Betaro inicio y Betaro en pie. Y allá en Eagle Pass es la 1 con 10. Y hablando de Eagle Pass, a ver qué nos dice nuestro amigo el doctor López. A ver si está. Y aburró el mensaje. Bueno, nos vamos con otra. Vamos a saludar a Tony Salazar, que nos está escuchando desde Oklahoma a través de Radio Box. How you doing, Tony? Me dice, Ariel, can you play me some Elvis Presley? La de Jailhouse Rock. Saludos, Tony. 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

It is now 12:14, 12 con 14, se me tarde, Piet. ¿Cómo están? Let's listen to your song. Continuamos con más música. Ahora vamos a saludar a Vicky. ¿Cómo estás, Vicky? Ella es de... Ya se me olvidó de dónde eras, Tamaulipas. No me digas. Bueno, sí, dime mejor, porque no sabía que eran tantos mensajes que nos escribíamos. Saludos para ti, Vicky, y un saludo para ti, Cuchi, Cuchi, Cu. Y me dice mi amiga Vicky, buenas tardes, Ariel, no olvides mi saludo de bebé y por favor mándame una canción que más te guste. De Veracruz, así es, ella es de Veracruz, gracias Vicky. Oye, pues hablando, fíjate, cuando me dijiste la que más me guste, pues se me vino una canción porque estábamos ahí afuera hablando sobre de los puentes internacionales y estábamos hablando de Brownville, Texas, y pues al cruzar está Matamoros y dije, hay una canción del Grupo Mojado que habla de Matamoros. ¿Qué te parece, Vicky? Vamos a escucharlo junto. Imaginemos que estamos bailando esta rola en Matamoros. Vicky, te pido una cosa, y eso es su

0: 19. No, it's 12:20, las 12 con 20. Se metieron en Sweden, so happy to keep beer. Híjole, si no lavaste tu ropa, pues te vas a tener que esperar hasta el domingo. Va a estar lloviendo hasta el domingo. Y hay que arreglar esos techos que les llueve. No les vaya a pasar lo que a una señora le pasó. Pues que se estuvo mojando toda la noche. Y que vio que no estaba lloviendo, sacó el colchón afuera para que se secara. Y pues que iba pasando un señor pensando que era basura y se lo llevó. Y ahora dice la señora: vaya, por favor, el señor que se llevó mi colchón, por favor, regréselo. Ahora sí nos vamos con el doctor López. Ahora sí nos dejó un mensaje. Vamos a escuchar el mensaje del doctor López. Saludos a todos los bebés que nacen ahí en la maternidad, la Piedad. ¡Cuchi, cuchi, cu! ¡Qué bueno que haya vida, que sigan naciendo! No, no hay que ser egoístas, ¿no? Yo conozco muchos señores grandes, especialmente a los que van a las iglesias. Dicen, ¿cuándo regresa el Señor? Pues ya que se acabe el mundo. Y espérate. ¿Qué tal los jóvenes que apenas se están casando, apenas tienen su primer bebé? No hay que ser egoístas, hay que dejar que pase todo lo que tiene que pasar. Vamos a con el saludo del doctor López, que dice más o menos así.
1: Ariel, buen día. Un saludo a la gran deportiva y soberana nación. Hoy tenemos fútbol, Argentina contra Inglaterra o Inglaterra contra Argentina. Argentina 3 veces campeón contra Inglaterra, 1 vez campeón. Va a estar muy bueno el partido. Por eso hoy, con todo respeto y por estar en este continente, te pido la rola de los fabulosos Cadillac, El Matador. Lleva mucho ritmo, muy Argentina. Va a haber tarjetas rojas, va a haber mucho VAR, va a haber alguien que va a ganar y el que no gane va a tener la experiencia de haber participado. También, si vamos a participar en estas lluvias que están aquí, hay que respetar los ríos, los lodos, las aguas, las lluvias, todo tiene un fin. También es importante depositar la basura. Ya ven todo lo que pasa cuando no depositamos la basura adecuadamente. Después los drenajes, los ríos van a cobrar su factura. Amémonos, querrámonos, hidratémonos. Feliz canícula, santa quincena. Saludos.

It is now 12:28, 12 con 28, metaro ni su ni suave da quien su hace que se pierda. 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Let's listen to your song. Qué bueno que nos escuchan en todas partes. Esa aplicación que se llama Radio Box, para que lo bajes en tu celular inteligente. O ya no, también nos puedes ver desde tu celular también inteligente, www.radiogigapu.com. Y también pues de tu aparato Alexa. Fíjate que yo no tengo Alexa, pero a veces que visito unos amigos que tienen el aparato, te asustas, te impresiona. Pero así como nos escucha Chuy, el Churro Riojas, que nos escucha desde Oklahoma, que me dice, a ver, dice, buenas tardes amigo Ariel. Báilale, báilale y súbele, ponme una rolita porfa con el conjunto Relincho, la cumbia del sol. ¿Quieres escuchar la cumbia del sol, Chuy? Ahí estás, Chuy. Está bien, te lo voy a poner, pero yo también te pido una cosa. Y eso es, ya te la sabes. ¡Súbele! Hasta que se reviente esa bocina.

It is now 12:33, 12:33. Metaroni su Nero, rápido que Nero y Sepia. Ahora vamos a saludar el tremendo Martín. ¿Dónde andas, Martín? Yo no sé quién grabaste esa vez, pero se oye muy chido. Me dice, buenas tardes, amigo Ariel. Ponme la de Huellas de Amor con Sonido Master. ¡Y súbele! Así se van a oír los goles ahorita. Dice que a las 2 de la tarde Central Time. Pero no sé si está hablando de Estados Unidos. Ya están jugando. A lo mejor a la 1 de la tarde empiezan. O de la 1. ¿A qué horas empieza el partido de hoy? Argentina contra Inglaterra. Fíjate que voy a regalar una pelota de fútbol, de soccer. Si están escuchando, posiblemente que uno de ustedes se lo pueda ganar. Vámonos con esta rola primero con Sonido Master.

Continuamos con más music. Ahora saludamos a mi amiga de aquí de Musquis, de la zona centro. Ella es Juanita. ¿Cómo estás, Juanita? Qué bueno que siempre me hablas. Gracias, muchas gracias. Y pues me dice que quiere escuchar algo de John Sebastian. La canción se llama Nadie Como Tú. Vamos a escucharlo juntos, juntos con Juanita, la de la zona centro de Musquis, Coahuila. Vamos a escucharlo. Esta rola que dice más o menos así.

Yes, voy a regalar una pelota de fútbol. Dice ¡Ole! Y los colores de Argentina. Y también es nuevecita, todavía no está inflada. Mira, hoy se escucha. Antes de que se acabe este programa, voy a preguntar una pregunta. El primer persona que lo atine, pues se va a ganar esta bola de fútbol. Dice, vamos, vamos. Y dice Argentina en todas partes. Argentina. Y también tiene un símbolo de donde me lo regalaron. Y dije, pues yo no juego fútbol. Mejor se lo regalo a un radio escucha. Y pues mucha suerte, ahorita lo voy a decir. Vamos a seguir con más música. Dice Cintia Triple M que a las 12:45 empieza el partido. También el doctor López me habló que ya se están calentando. Ya nomás quedan 3 equipos, ¿eh? Ayer ganó... ¿Qué era? ¿Qué era? Hijo eso, lo tengo en la punta de mi lengua. Está ese país y no me puedo acordar, pero ahora ya nomás quedan ese equipo y los dos equipos que están van a jugar ahorita y ya van a hijo eso, cómo se me está yendo todo. Ah, vámonos con más música mejor. Vamos a saludar a Jorge Rosales, dice Ariel, ¿cómo andas? ¿Cómo dice? ¿Qué tal de agua acá en la piedra? Ya andamos como los delfines de la calle. Pon una canción, de favor, Te Quiero Para Mí con Marco Marroquín. Y saludos para el señor de las canas, para la cosa sabrosa, rica y deliciosa. Y pues, y para César Kisma, ahí anda también, que anda bien intenso. Con la pala, saludos Chuchu y súbele, anda con la pala ahorita, no está mojado. Wow, ese es impresionante, Jorge. Vamos a subirte esta canción que está muy buena, sí, sí me gusta, tiene como ese toquecito, pero como para pistear, ¿no? A ver si voy ahorita, a ver si tienen unas bien heladas. Súbele, amigo, Jorge, súbele.

0: Oye, no, para que
1: 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Oye, compadre, puro jonrón, puro jonrón.
2: ¿Sabes cuál es el pedo? Es que este güey está tomando carta, compadre. 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
0: Llegó la hora para que te ganes una pelota. 864-126-1065. Así es, gracias a todos también. Franco García me había dicho que, pues, que era España. Acuérdense que España se escribe muy diferente a Spain. Estaba yo diciendo Spain, Spain, pero ¿cómo se dice en español? España, pues sí. Y pues, ahorita juegan, empiezan a la una en 10 minutos. ¿Y qué te parecería tener, si eres fan de Argentina? Porque ahí está Messi, me lo platican, que ahí está Messi. Que el Messi, que esto. Que ya va analizando 10 pasos al frente. Saludos a todos, gracias por acompañarme. La pregunta es fácil, se trata de esta hora de Let's Listen to Your Song. Me puedes llamar o me mandas, yo digo que los mensajes son más rápidos. Porque para cuando yo conteste soy muy lento con mi brazo izquierdo. Y luego de mi mano izquierda me lo paso a la mano derecha. Y luego miro la pantalla. Y luego mi mano izquierda se empieza a mover para picarle el botón contestar. Ya 2-3 personas ya mandaron los mensajes. Y ahorita lo puedes recoger en la mejor gasolinera de Musquis, Coahuila, Servicio Musquis. Nuevecita, se lo puedes regalar a tu hijo, a tu nieto. O quédatela para ti. Esto me lo gané en la radio, Kikapú, puedes decir. Ahí va la pregunta. 864-126-1065 es el número. Ahorita en esta hora, Let's Listen to Your Song. Desde Eagle Pass, Texas, el doctor López pidió una canción. La canción se llama Matador. ¿Cómo se llama el grupo que canta esta canción?

Impresionante, se lo ganó Martín. No, hombre, Martín, eres muy veloz. Ahorita te lo llevo a la mejor gasolinera de Musquis, Coahuila. Muchas felicidades, qué rápido. Vámonos con esta canción. Cercado por tu amor, Tropicalísimo Apache. Esta canción va para Franco García. ¡Súbele! ¡Súbele!

Ya nos despedimos de este programa, ya nomás nos queda para una canción. Saludos y felicidades para Jesús Martín Romero Cázares, que se ganó la pelota de soccer, de fútbol de Argentina. Ojalá que te diviertas mucho con él. Ahorita a las 3 salgo, Martín, para que me des ese tiempo para dejártelo ahí en la mejor gasolinera de Melchor Musquiz. Y pues, que se llama Servicio Musquiz. Muchas felicidades. Vamos a saludar a la raza de Palau, que quieren algo de... Claro que sí, Martín, sí puedes venir otro día. Ahí te lo voy a dejar con tu nombre, te traes tu credencial. Ahí te piden tu credencial y te entregan tu pelota de fútbol. Muchas felicidades. Y la gente de Palau quiere escuchar algo de ahí, de los Chavarría Brothers, esta melodía con Grupo Flash que se llama Cumbia de mi Barrio. Regresamos con música en country después de esta canción. ¡Báilales!

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1:03 de la tarde, ya estamos en la hora country y todavía voy a estar aquí, casi no entro a hablar a estas canciones porque quiero que se relajen bastante para que empiecen a lavar esa camioneta, pero ¿para qué? Ahorita ¿para qué? ¿Verdad? Porque pues va a seguir lloviendo. Quizás el vidrio. Quizás checa tus focos. Porque normalmente en estos días está oscuro. Casi no sale el sol. 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Y ya viene el 18 de julio, 18th of July, se casa una amiga, una hija de un amigo que se llama Alondra Guajardo. Ya la boda está aquí a la vuelta de la esquina. Se va a casar con el suertudo Heriberto Solís. Y esta canción va para ellos. Esto se llama I'm Gonna Love You, siempre te amaré.

It's 1:22, la una con 22. Sane cotinizo, habita quinizo y pie. Estamos en la hora country. Hoy nomás esta canción va para mi vecina Dora Montelongo. Me pregunta que cómo están las lluvias. Ahí están afuera, está el chipi chipi, se para y luego vuelve a llover. Pero sí necesitamos más lluvia. Ayer estaba muy contento que agarró el agua el arroyo Los Álamos. Y hubiera grabado más, nomás que no hay buena señal ahí en esos rumbos. Y luego estaba lloviendo. Gracias por seguir las transmisiones de Radio Kickapoo. Y Dora Montelongo dice que ya el 5 de agosto a lo mejor ya es la posibilidad que se va a entregar la corona. Que si ya estoy listo para entregarlo con ella, junto con ella. Claro que sí, para eso estamos, aquí estamos. Y no nos vamos, por ahí escuché esa frase. Esta canción es de George Strait, se llama Baby Blue.

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0: Muy buenas tardes, ¿cómo están? Son las 2:23. Oye, yo creo que nos pasamos del relax, me relajé un poco de más y estamos ya en la hora indígena. Y pues le dije a Citlali Guajardo, pues vamos a entrar a la hora indígena. ¿Quién es Citlali Guajardo? Pues es nuestra compañera de aquí de la radio, ahorita yéndome. Ella se va a encargar de The Hottest Hits. Ella es del barrio del Alto. Está estudiando en el TEC de Musquis, ahí en la Universidad de los Venados. Ella apenas tiene 21 años, ya puede tomar allá en Estados Unidos. Y ya mero cumple años, falta un mesecito, cumple 16 de agosto para que le vengan a regalar unos pasteles o lo que ustedes quieran. Citlali, ¿cómo estás?
1: Mira, Ariel, después de esa presentación y de que comprometas a la gente, pues bien, estoy contenta. Yo creo que todos los días es bueno decir que estás feliz de estar vivo.
0: Claro que sí, a siempre en el noticiero Expresión, a siempre decimos eso, porque la mera verdad no sabemos si vamos a amanecer. Podríamos ser muy felices, muy... Pero es mejor morir feliz, ¿no?, que triste.
1: Sí, yo creo que la mejor forma de vivir y de dejar este mundo es feliz.
0: Que te recuerden, Ariel, siempre estuvo bien feliz. Siempre andaba riéndose. En vez de que el hombre andaba bien agüitado porque le sucedió esto y no pudo superarlo. Uh-huh. Prefiero que digan, Ariel murió feliz.
1: Sí, yo creo que al final todos preferimos ser recordados de una manera positiva y que los demás tengan, bueno, la gente que nos importa tenga esta imagen de nosotros de que vivimos felices y disfrutando.
0: Así es, que siempre nos vean así y eso es lo que tratamos de hacer aquí en Radio Kikapu, tratar de motivar a toda la gente que nos escucha, porque vamos a estar, sabemos que la felicidad existe. Sí, Lalit, pero también sabemos que hay momentos de tristeza.
1: Claro, pero si la radio Kikapu motiva a los demás a ser y estar felices, ¿quién motiva a Radio Kikapu?
0: La gente misma. Fíjate, es un círculo.
1: Sí.
0: Mucha gente no supo, no sabía que yo cuando empecé a la radio... Estaba con una depresión, estaba yo bien agüitado, Citlali.
1: Sí.
0: Y no sabía qué hacer, pero ¿sabes qué fue lo que me motivó?
1: ¿Qué cosa?
0: La radio, la gente, los radioescuchas que me escribían. Eso es lo que me motivaba. Y dije, fíjate que el tiempo lo cura todo. Es cierto lo que dicen, nomás hay que darle tiempo. Y como dice Flash, no te agüites.
1: Sí, yo creo que también hay cosas que te levantan mucho el ánimo. A veces cuando andas triste, una persona con actitud positiva o una persona que te acompañe y te haga pasar un buen rato puede hacer que te sientas mejor.
0: Así es. Y no sé si viste un video que me causó mucha tristeza. Un chavo vestido de policía que se brincó de un puente.
1: No, ahorita me comentabas de ese video, no lo he visto.
0: No, ni lo veas, ni lo veas.
1: No es el tipo de cosas que me gustaría ver. Creo que me da mucha tristeza. El que sí vi en algún momento fue... uno que estuvo muy viral hace tiempo en Monterrey, si no me equivoco, de una mujer que iba caminando y pues en un punto va y se mete para que la atropellen.
0: Híjole, esa no la vi.
1: Sí, estuvo muy feo, creo que estuvo por ahí en las redes bastante visto, porque pues había opiniones, había gente que estaba enojada porque decía... bueno, pues si te quieres hacer daño, o sea, ¿por qué afectas a alguien más que va conduciendo? Porque pues para los que no sepan, que yo creo que la mayoría ya sabemos, porque pues los que nos escuchan ya están más grandes, Pero por si va algún oyente joven, más pequeñito, cuando pasa ese tipo de accidentes o de atropellos, pues a la persona que va manejando es quien termina cargando con la culpa y con la responsabilidad, que pues terminaría siendo tanto algo económico como tiempo en cárcel.
0: Hijo, eso, aunque sí. No tenga la culpa.
1: Aunque no tengas la culpa, porque siempre lo ven como que tú al tener el vehículo eres el responsable por no frenar.
0: Sí.
1: Pero si es una autopista que va pues, a altas velocidades, porque es una autopista, y pues no puedes ir despacio. Incluso si frenas, pues lo vas a atropellar. Entonces, había opiniones divididas sobre que es una responsabilidad para la persona que, pues, inocente, no tenía la culpa y, pues, terminó atropellando a esta mujer. Pero también que estaban responsabilizando a Monterrey, a las autoridades, sobre no poner alguna cerca que impidiera que las personas se aventaran y así evitar que se afectaran ambas partes.
0: Así es. Qué tristeza. Tenemos un número por ahí que donde pueden llamar.
1: Mira,
0: a unas ahorita... personas que nos están escuchando, quizás se están pasando por un momento muy triste que no lo pueden superar. Bueno, el primer número que tenemos, yo sé cuál es.
1: ¿Cuál es?
0: Es el 864-126-1065.
1: ¡Wow!
0: Nosotros, Luda de Radio Kikapuk, siempre estamos aquí para escucharte y ponerte tu melodía favorita para que no te agüites, no te agüites. Es un tiempo nada más. Hay más tiempos de felicidad.
1: Exactamente, y mira, si alguien está pasando por alguna situación difícil, un número al que pueden llamar es al 800-911-2000, que es pues el número de la línea de vida aquí en México. Es gratuito, es confidencial, no va a exponerlos de ninguna manera, atiende crisis emocionales, ansiedad, depresión, consumo de sustancias, orientación para familiares que necesitan pues apoyo cuando tienes a alguna persona deprimida. Entonces sí, también atienden a personas con pensamientos suicidas. Están preparados para atender.
0: Ah, muy bien.
1: Y es un espacio seguro donde van a poder hablar y no los van a tratar mal.
0: ¿Puedes repetir el número, por favor?
1: Es 800-911-2000.
0: Qué fácil de acordar, ¿no?
1: Sí, sí, sí.
0: 800, pues nomás 800. 911, pues...
1: es el número de emergencia.
0: Sí. Y luego 2000, pues el año que estamos.
1: Sí. El año que estamos, menos 26.
0: Sí, menos 26, así es. Muy fácil para recordar y para que llamen ahí. Fíjate que... cuando uno está joven, es más les pasa a los jóvenes, más a los de 10, a partir de 15 hasta 30. Ahí yo creo que es muy posible que te quites la vida cuando sientes estas cosas.
1: Uh-huh.
0: Ya cuando ya estás, aunque sí pasa todavía, ¿verdad? Te imaginas un cincuentón estar triste por su esposa lo dejó por otro. Y ya no quiere vivir y mejor se quiere quitar la vida. Un ejemplo. Qué feo, ¿no? Y ya, pero yo creo que ya a 50, pues ya la piensas más, un poquito más.
1: Yo creo que debe de existir una atención para todas las personas. Porque yo sé que muchas personas de aquí, de la región, no me van a dejar mentir. Creo que ha habido muchos casos de personas más grandes que lamentablemente se quitan la vida por precisamente eso, por la soledad, por la tristeza. Que algo que yo recomiendo mucho es que si saben de alguien que está solo, que está triste, que está pasando por un mal momento, pues lo acompañen, o sea, no lo dejen solo. Porque es a veces muy difícil, más yo creo también cuando ya estás en una edad más avanzada, he conocido y he sabido de muchos casos de personas de 60 y tantos años tomando ese tipo de decisiones, pues a raíz de la soledad.
0: Así es. Así es, no te quedes solo, platica con alguien, a veces desahogarte, eso te ayuda mucho, desahogarte, dejar llorar, no importa si eres, has sido una persona como tipo Rambo, bien valiente todo el tiempo, y luego te pase esto, está bien, llora, relájate, déjalo ir. Y verás que con el tiempo te vas a reír ya cuando ya pasen 2 años o 3 años. No puedo creer que estaba pensando en esto.
1: Sí, claro. Mira, voy a sacar un dato, al menos acá en México.
0: Muy bien.
1: Nada más espérenme tantito, porque sí es algo que quiero decir. Okay. O sea, quiero hacer puntual, saber.
0: Qué bien.
1: Mira, por acá nos dice, hay muchas teorías sobre que mujeres y hombres enfrentamos las cosas diferentes, o que debemos de enfrentar las cosas diferente. Y voy a esto por una razón, porque muchas veces erróneamente se piensa que solamente nosotras como mujeres tenemos derecho a llorar, a expresar nuestros sentimientos, a decir que nos sentimos mal, y que los hombres no. Entonces, algo que quiero visibilizar también hoy es que, como una persona que también tiene seres queridos, que tiene personas que quiere y son hombres, yo creo que algo que debemos de eliminar mucho, que es un pensamiento que aún se mantiene por acá, es el de que los hombres no lloran. A mí muchas veces me tocó escucharlo y ver este tipo de narrativas en acción, y les voy a compartir. A raíz de no hablar los problemas, de no llorar, de no decir lo que se siente, en México, el 81%, 81.1% de los suicidios que hubo fueron de hombres.
0: Wow.
1: Por este tipo de comentarios, de pensamientos, de que los hombres no deben de llorar, que no deben de decir que se sienten mal, que no deben de extrañar. Y tan solo el 18.9% fueron mujeres. 81% de todo lo que hubo fueron hombres. O sea, 4 de cada 5 suicidios que ocurrieron fueron por hombres. Y estamos hablando que son cantidades, miles y miles de personas que lamentablemente caen en esto por ese tipo de pensamientos. Porque he conocido a muchas personas y yo sé que este tipo de discurso se repite, a lo mejor sin pensar tanto, o como buscando que nuestros hijos sean fuertes, valientes, que no se derroten por la vida. Yo creo que muchos de los papás no decían eso con la intención de herirte o hacerte algún daño, sino que a lo mejor para ellos era una forma de tratar de evitar que en otros tiempos te molestaran, te hostigaran las personas, y que además pues fueras una persona fuerte. ¿Por qué? Porque antes se asociaba mucho el llorar con ser débil, con la debilidad. Entonces, pues, para otro tipo de tiempos, ¿qué se buscaba? Que fueran hombres fuertes, que pudieran afrontar la vida, que pudieran enfrentarse a los problemas y no se rindieran, que estuvieran. Por eso, pues, se pensaba así, que sacaran adelante a sus familias. ¿Cómo? Pues, tú eres hombre, tú no lloras, tú tienes que trabajar y trabajar y trabajar y trabajar. Pero, ¿qué pasa? Que a la hora de que no lo dejas descargar, pues es una bomba de tiempo. Vas llenando y vas llenando y vas llenando de cosas. Y luego, pues, ¿qué pasa? Que eso va a explotar. Por eso también existe el pensamiento de que las mujeres somos muy quejumbrosas, de que todos nos quejamos o que lloramos por todo. Pero yo creo que a veces el llorar, el decir lo que no te gusta, el que algo te hizo sentir mal, te ayuda a que lo olvides, a que lo dejes atrás, a que lo superes. Porque yo les puedo decir, si digamos, estoy aquí con Ariel y Ariel me dice algo, por ejemplo, así de ejemplificar, algo que me hace sentir mal. Si yo se lo digo y le digo, oye Ariel, esto que me dijiste me hizo sentir mal, o no me gustó, o por qué me dijiste eso, pues él me puede decir, oh, oye, pues fue un malentendido, o a lo mejor me puede decir, yo no quería decirte esto, o se me salió y pues se disculpa o algo, y yo lo olvido. Y ya. Pero si yo pienso que debo de ser fuerte y que no debo de decir esas cosas, pues a lo mejor yo no se lo digo y me quedo con ese resentimiento o me quedo triste. Y tarde o temprano eso va a explotar. Entonces yo creo que comunicar es una de las mejores formas de, pues, de sacar lo que tenemos.
0: Así es como también bíblicamente. Siempre yo me aviso de la Biblia. Mi mejor herramienta que tengo. Dice que hay que saber perdonar. Eso yo creo que bien, esos datos que me acabas de dar es algo con comparación casi similar. Pero unos dicen, ay, pero no se lo merece el perdón por lo que me hizo. Sí, pero si tú piensa que si tú lo perdonas a esa persona, no es para esa persona, es para ti.
1: Claro.
0: Y así vives más tranquilo, porque a veces estamos enojados con una persona, lo odiamos diariamente, pero en realidad nos estamos lastimando más nosotros mismos que a esa persona, que tal vez ni se da cuenta que lo extrañas o que lo odias o lo X.
1: Sí, claro. Que pues al final yo creo que el perdonar, el olvidar, no como forma de ceder, porque yo estoy muy a favor también de defenderse, de no pasar las injusticias. Yo creo que la mayoría de nosotros como mexicanos, que con los que conozcan un poquito de historia, nuestro pueblo, nuestra gente mexicana es famosa por haberse levantado y defendido en situaciones injustas. Ahí tenemos la Revolución Mexicana, la independencia de nuestro país también, y algunas otras revoluciones o manifestaciones obreras ante violaciones a sus derechos. Entonces yo creo que también tenemos derecho a defendernos, pero creo que también si lo hacemos o si no lo hacemos, no nos quedemos con eso guardado. También sepamos olvidar y perdonar para nosotros mismos. Y si no perdonar, a lo mejor, pues sí, no sea algo que estés cargando todo el tiempo. Porque hay personas que guardan mucho rencor. Y yo creo que no debe de ser de esa manera. Yo creo que el rencor, pues es hay una frase por ahí que dice que la envidia y el rencor es como tomar veneno y esperar que le haga daño a la otra persona.
0: Wow. Qué cosas.
1: Uh-huh.
0: Y ahorita que empezaste a hablar de lo de defender la patria, te imaginé con un sombrero charro.
1: Claro.
0: Y con pistolas en cada lado.
1: Sí.
0: Se oye muy bonito. Y también, pues, no. Fíjate que en Estados Unidos tengo que hablar también de esto, que ya está pasando aquí en México. el feminicismo, que ya empieza mucho ya en Estados Unidos. Entonces muchos hombres ya no buscan, ya yo sé que me estoy saliendo de la raíz, pero también ajá, viene un poco de la historia, tal vez del 81% de los hombres que se están quitando la vida. Uh-huh. Porque se hacen el esfuerzo de construir una casa y tener familia, y luego pone que llegan a los 50 años y que de repente la mujer que traía, que quería mucho, se le va, o sea, le da el divorcio, y normalmente la mujer gana toda la custodia porque tiene los niños o X. Y uh-huh. Entonces no es justo para el hombre que le quiten todo lo que trabajó y volver a empezar, y ella se queda con todo. Y por eso también yo creo que cae ese porcentaje en los hombres que se quedan bien agüitados sin tener nada.
1: Por eso creo que también es importante que hoy en día nos informemos de las leyes, de nuestros derechos y también de cómo nos conviene hacer las cosas. Por ejemplo, hoy en día hay la posibilidad de que cuando te cases, elijas que sean por bienes, si no me equivoco, se dice separados. ¿Qué significa? Mientras estemos casados, disponemos de las cosas de los dos, o sea, es compartido, pero si existiera algún divorcio, tú te quedas con lo tuyo, yo me quedo con lo mío.
0: Eso lo están haciendo mucho los artistas, ¿verdad? De hoy.
1: Sí. Entonces,
0: porque sí, los artistas, por ejemplo, pierden bastante cuando se dejan con una persona. Pero bueno, ya viendo, haz de cuenta que te estás rindiendo lo de la vida con esa persona, porque ya está planeado que se van a dejar.
1: Yo creo que eso depende, porque yo creo que no es que planees que te vas a dejar o que van a terminar, porque hay personas que dicen, si el amor es verdadero, todo se hay que poner que vienes conjunto. Pero a lo mejor yo sé que mi amor es verdadero y mis sentimientos pueden ser los mismos de aquí a 30 años. Pero no controlamos lo que los demás hacen.
0: ¿Por qué nomás 30 años? ¿Por qué no
1: porque
0: 70
1: ya,
0: años?
1: Porque no creo que de aquí a 70 años logre seguir viviendo. Más si no
0: sí,
1: se hace.
0: Sí, porque vas a tener 90 apenas.
1: No, ya es muchos años. Y luego, como van con el mundo que no lo cuida ni el calentamiento global, no, 50.
0: Acuérdate que la Tierra es plana. Dijiste global. Ah, te
1: global se refiere como a todo el mundo.
0: Ándale, eso se oye mejor.
1: Sí. Pero es ese tipo de cosas. Yo creo que también en parte a raíz de que existe la oportunidad de que las mujeres trabajemos, también podemos aportar. Entonces ya no se trata de que los hombres construyen todo solos. Creo que algo que me da mucha felicidad de saber es que, por ejemplo, estudiando mi carrera universitaria, porque gracias a eso puedo estudiar.
0: Sí, sí, sí.
1: De mis compañeros de clase, saludos a algunos si me está oyendo, ni modo, los voy a quemar.
0: ¡Quémalos! ¡Quémalos!
1: La mayor parte de las personas que trabajaban eran las mujeres.
0: ¡Wow!
1: Y es difícil, ellas me darán la razón, estudiar una ingeniería y trabajar al mismo tiempo y poder cumplir en las dos es demasiado difícil. Hubo un momento en el que yo tengo presente que se me estaba cayendo cabello, o sea, es muy estresante, es muy demandante, y por eso también entiendo que algunos de mis compañeros no trabajaran, porque es muy difícil. Pero la mayoría, si no es que todas las chicas de mi salón, que éramos poquitas, porque es una carrera más dominada por hombres. de las que éramos, de las poquitas, todas trabajaban. Todas tenían un empleo o se dedicaban a algo para conseguir y aportar dinero o tener dinero para sí mismas y sus gastos. Entonces es algo que me da felicidad porque también significa que no vas a juntarte con alguien, no te vas a casar con alguien por su dinero. Vas a estar con alguien porque realmente quieres a la persona. Entonces, ¿por qué? Porque tú ya tienes tu dinero. No necesitas el de alguien más. Vas a estar con esa persona y la idea es que juntos construyan algo. Que igual, las personas que son amas de casa también está muy bien. Yo creo que lo bonito de que tengamos derechos es que podemos elegir qué queremos ser.
2: Sí, sí.
1: Pero, pues, si trabajas y tienes tu propio dinero, pues ya no necesitas buscar una pareja por dinero o para que te mantenga, pues.
2: Sí.
0: Tienes toda la razón, Silali. Y pues tenemos también bueno, todavía nos falta unos 5 minutos para platicar. Casi normalmente del hombre trabajador, no quiere una mujer trabajadora.
1: ¿Y eso?
0: Porque en la manera que le puedes ayudar a un hombre que es trabajador, ajá, normalmente, pues es en la casa, mantener la casa limpia, hacerle el lunch, la comida.
1: Ok.
0: Eso es lo que quiere un hombre trabajador, una mujer en casa, que sea ama de casa.
1: Pues hay mujeres que les gusta ser amas de casa, pero yo creo y pienso mucho en esos hombres trabajadores. Cuando tienen hijas, ¿cómo quieren que sean sus hijas? ¿Quieren que se puedan cuidar por sí mismas y que si les toca un hombre que no vea por ellas, que no les ponga una casa, que no las tenga bien, ellas puedan salir adelante solas?
0: Tienes muy buen punto, muy buen punto en eso. Y fíjate que de hecho estábamos hablando de eso con ellos. No me lo vas a creer, Silali, pero ajá, hablo con pastores de la iglesia.
1: Ajá.
0: Y de eso estábamos hablando y muchas de las cosas que están pasando el día de hoy es eso, que las dos parejas trabajan y la pareja trabaja, la mujer, sí, y el hombre. Y no duran mucho casados porque siempre hay felicidades a la pareja, las parejas que uh-huh, siguen casados, que los dos trabajen.
1: Sí.
0: Pero normalmente no funciona cuando, por decir que se diga, hay dos alfas en la casa.
1: Ah, ok.
0: Siempre tiene que ser uno que se queda en casa. Hay hombres que son amos de, ¿cómo se dicen? Amas de casa también.
1: Amos de casa. Sí.
0: Sí, hay hombres, sí, claro, muy serviciales y ellos prefieren quedarse en casa y la mujer que
1: trabajar.
0: Uh-huh. Pero normalmente cuando son los dos trabajando, no sé, no dura mucho el matrimonio.
1: Okay.
0: Es un dato curioso, ¿sí? Porque supuestamente, si estás hablando bíblicamente, el hombre es la cabeza del hogar.
1: Uh-huh.
0: Y si sigues esas reglas, si sigue los mandamientos, ajá, ya estoy hablando religioso, mandamientos de Dios.
1: Sí.
0: Pues así es como dura, así es la felicidad. Y cuando lo tratamos de hacer diferente, como que no triunfamos.
1: Es que también el mundo en el que vivimos hoy
0: ya es muy diferente.
1: Es muy difícil. Yo creo que para poder vivir, la mayoría necesita que trabajen los dos. Y lo sé de muchos matrimonios de aquí, de Musquis, por ejemplo, que sé que toda la gente que nos escucha son muy trabajadores, tanto las señoras que trabajan haciendo las tortillas o que en restaurantes, de meseras, de cocineras, de lo que sea, las doctoras, las abogadas, y también todos los hombres que andan trabajando en la obra, de albañiles, limpiando aunque sea los baños. Yo sé que hoy en día la vida es muy cara. Y desgraciadamente, una de las cosas que podemos ver si revisamos la historia es que nuestro sueldo no ha aumentado en proporción a los gastos que conlleva vivir hoy en día. Porque si gente de mi edad o de mi generación busca comprar una casa, pues empiezan las más pequeñas, las de Infonavit, empiezan en el millón de pesos.
2: Sí.
1: Entonces, pongámosle que trabajas en algún empleo donde se te paga pues el salario mínimo y el mínimo no te da para juntar un millón de pesos. Ya si son dos personas, pues tienes que recurrir a préstamos, tienes que recurrir a lo que sea para poder comprarte una vivienda. Entonces, es difícil. Es aún más difícil si todavía planeas depender de solo un sueldo.
0: Tienes toda la razón, Silali, y por eso yo siempre recomiendo. Ya ves que hay muchos jóvenes que cada fin de semana salen, no son como sí. Tú que estás estudiando, no sales a las fiestas.
1: Sí.
0: Estos muchachos de jóvenes están saliendo a las fiestas y pues no le están echando ganas. Acuérdense que ya cuando estén grandes, mayores de arriba de 40 años, ya no van a tener las mismas fuerzas que tienen ahorita jóvenes. Hay que empezar a trabajar. Y yo siempre pues recomiendo que compren un terrenito.
1: Sí.
0: Porque esas casas de Infonavit nomás no te van a gustar el diseño, están chiquitas y vas a estar pagando toda tu vida en una casa que no te gusta. Por eso es mejor comprar un terrenito y pues de ahí construir poco a poco.
1: Sí. Es bien difícil, pero yo sé que también el trabajo en equipo o como se pueda, porque también al final termina siendo desde una posición de mucho privilegio la que lo estamos contando, agradecidos de tener los sí. Que tenemos, pero yo sé que no es el caso de todos, porque por ejemplo yo puedo decir ahorita, y agradezco, de pues no hay problema, o sea, ahorita trabajo y voy juntando dinero y hago mi terrenito, pero desgraciadamente yo conozco también amigos que pues pasan por situaciones muy difíciles en casa. Conozco uno que en particular me recuerdo, no voy a decir su nombre.
0: Dilo, no te creas.
1: No te creas. Pasó por una situación muy difícil y le tocó hacerse cargo de su hogar. Entonces tiene que trabajar para dar el dinero para su casa.
2: Sí.
1: Con su mamá y sus hermanos. Entonces, el construir un patrimonio es muy difícil hoy en día, pero no por eso vamos a dejar de intentarlo o de rendirnos. Así nos cueste mucho tiempo, hay que seguirlo intentando porque es lo que nos queda a la hora de vivir, o sea, estar esforzándonos hasta conseguirlo. Conozco gente, chavos y chavas, que hasta 2-3 empleos. Ahí tenemos a Mike, de ejemplo, 4 empleos. Es bien difícil, pero pues tienes que hacer lo que tengas que hacer para salir adelante.
0: Así es, Silali. Se nos está acabando el tiempo. Si vas a estar haciendo estas cosas, hazlo con mucha felicidad, de veras. Si lo haces con mal humor, te vas a romper la cabeza y siempre vas a estar enojado. Diviértete en las cosas que estás haciendo. Hazlo con mucho ánimo, con mucha felicidad. Y pues a pedirle al Creador que te ayude. Y pues yo soy tu amigo Ariel Rodríguez Sucue. Gracias por escucharnos en La Hora Indígena. Yo ya me despido, pero se quedan con Silali Guajardo.
1: Y pues muchas gracias, quédense aquí escuchando Radio Kikapú. En unos momentos más, en punto de las 4, vamos a iniciar Voces de la Tierra para que estén pendientes en Facebook. Nos escuchamos pronto. Bye.

Y son las 3 de la tarde con 3 minutos y damos inicio a la hora de los hottest hits. Mi nombre es Itlali Guajardo y estoy feliz de estar con todos ustedes. Yo creo que ya se la saben, esta hora estamos escuchando canciones que son algunos de los grandes éxitos que tenemos por acá de la música, ya sea tanto mexicana, latinoamericana, como global, de cualquier parte del mundo vamos a estar oyendo música que sea un exitazo. Porque yo sé que hay bastantes canciones que lo son y que a ustedes les gustan y que son las que vamos a escuchar. De hecho, estábamos escuchando un tema por ahí de José José, pero no es la canción que vamos a escuchar de José José. ¿Por qué? Porque así lo he decidido. Así lo he decidido en esta hora. Pero bueno, no se crean. Vamos a escuchar la canción Preso. Que yo sé que esa canción tiene mucho más sazón. Créanme que tiene mucho más sazón. Porque no podemos empezar con tristezas, con angustias. No. Tenemos que empezar con drama, sí, con el spicy de la vida, lo jugosito de la vida. Así que vamos a escuchar Preso de José José y les recuerdo que pueden pedirnos una canción al 864-126-1065. Así que ustedes mándenos un mensaje, escríbanos por ahí, díganos, Itlali, quiero esta canción. Y yo con todo gusto la pongo. Así que vamos a escuchar Preso de José José.

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1: Y son las 3:18 de la tarde, las 3:18, y seguimos con todos ustedes y enviándole un saludo muy especial a nuestra buena amiga Juanita, que nos está escuchando, y espero que disfrute mucho de la programación y que tenga una tarde muy, muy bonita. Le mandamos esta canción que se llama Abrázame Muy Fuerte, con Juan Gabriel y Laura Pausini. Espero que la disfruten todos los que nos están escuchando, porque es una joyita de canción. Es una canción muy bella y que siempre me ha levantado el ánimo, siempre me ha dado un sentimiento muy bonito. Y no sé, siento que es mucho amor esta canción. Así que vamos a escucharla y recuerden, si quieren alguna canción, nos la pueden pedir al 864-126-1065. Nos piden su canción y con todo el gusto del mundo, pues la ponemos. Así que, pues escríbanos y ponemos sus rolitas. Vamos a escuchar Abrázame Muy Fuerte.
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Son las 3:37 de la tarde, las 3:37, y tenemos un saludo para el taller de la STR. Un saludo para allá. Y nos piden una canción de Alberto Vázquez. Vamos a escuchar El Pecador y los invitamos a que se queden con nuestra programación. Estamos a unos minutos más de que empiece Voces de la Tierra por allá en Facebook. Así que no se vaya a perder de esa programación y vaya y búsquenos por allá. Estamos como Radio Kikapú, nos encuentra en todas partes. Y de momento pues vamos a escuchar El Pecador. Nuevamente un saludo para el taller de la STR. Saludos para todos. Y que estén trabajando durísimo, que se la pasen muy bien. Así que vamos a escuchar El Pecador con Alberto Vázquez.

3:53 de la tarde, las 3:53, y le enviamos un saludo para Luis Marcos y Frijol y Tadeo. Dicen por acá que ya no hagan ruido, gritan muy feo. Les ponemos una canción. Vamos a escuchar Nunca es suficiente de Los Ángeles Azules. Los invitamos a que se queden en nuestra programación. Yo de momento me retiro, pero les agradezco bastante sus mensajes, que hayan estado por acá con su buena vibra y que nos hayan pedido sus canciones. Así que vamos a escuchar a Los Ángeles Azules y quédense con nosotros que están escuchando Radio Kickapoo.

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0: Hola, ¿qué tal? Son las 5 de la tarde con 23 minutos, las 5:23, y estamos con todos ustedes con mucho ánimo en Volver a la Cumbia, su programa especial donde andamos en el microbús del futuro escuchando algunas cumbias que son de la más alta calidad. Recuerde que usted puede comprar su pasaje enviándonos un mensajito por acá al 864-126-1065. Y tenemos saludos. Por acá tenemos un saludo para Doña Juanita de Dios y Don Felipe Colunga y Doña Olga Gauna, que nos están escuchando desde la colonia Buenos Aires y que quieren escuchar la canción de Sentimiento de Dolor, por favor, de parte de Alfredo Salazar. Les enviamos muchos saludos y esperemos que la pasen súper bien con nosotros. Ahorita escuchamos su canción, pero los animamos a que se queden con nosotros, a que disfruten de esta programación. También nuestro buen amigo Roger, a quien le enviamos un saludo, que ya nos mandó las de harina, que se ve que está disfrutando, que se la anda pasando súper bien. Por acá dinos, Roger, si es que quieres alguna canción, con todo el gusto del mundo la ponemos. Y pues sí, está increíble, o sea, las tortillas, no hombre, 10 de 10, le sabes a las tortillas, definitivamente, deliciosas. Vamos a ir a un breve corte comercial y regresando ya les pongo todas sus canciones, prometido. Así que súbanse al microbús del futuro que ya nos andamos yendo.
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Y estamos de regreso, son las 5:27 y le enviamos un saludo especial a nuestro buen amigo Roger que está aquí con nosotros. Le vamos a poner la canción de Agüita de Melón. Esa canción yo creo que va perfecto para la comidita, para esas tortillitas de harina. No, hombre, yo creo que es la vibra de la comida. Y nomás antojándonos por acá, enviándonos las fotografías de las tortillas, no, hombre, con el hambre que traemos por acá, mi buen amigo, mi estimado Mike Leftowers y yo. Pues sí, sí traemos un buen de hambre. Y dice por acá, muy importante, nuestro estimado Roger, de que le pongamos la canción que guste, que nos guste, por eso vamos a poner Agüita de Melón. Y dice que a su señora también se le antojaron, pero que el sábado él le va a hacer a ella, porque manda la mujer reina de la felicidad. Claro que sí, donde manda la mujer reina la felicidad. Sabias palabras, hay que escribir eso en una placa de oro, hay que tatuárnosla, así completa esa frase. No es cierto, estamos bromeando por acá. Muchos saludos al estimado Roger. Vamos a escuchar Agüita de Melón. Y muchísimas gracias a todas las personas que nos han estado enviando sus mensajes. Les recuerdo, están escuchando la 107.5 FM. Y quédense con nosotros, son las 5:29 de la tarde.

0: 5:44 de la tarde, las 5:44, y seguimos todos arriba de este microbús del futuro. Andamos con más programación para todos ustedes. Les recuerdo, la 107.5 FM, para quien no me conoce, mi nombre es Itlali Guajardo y ya llevo un buen rato por acá con todos ustedes. Llevamos un buen rato de estar escuchando algunas canciones y les platico que de momento iremos a un breve corte comercial, así como lo escuchan, un corte comercial, pero estaremos de regreso en breve para ponerles todavía más música. Les recuerdo, Radio Kikapú 107.5, son las 5:45 ya y vamos al corte comercial. Les recuerdo que pueden pedirnos su canción al 864-126-1065. Escríbanos su mensaje, súbase con nosotros al microbús y agarre la mejor de las vibras. Sin más, vamos al corte comercial.
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46 y muchísimas gracias por seguir con todos nosotros y andar vibrando alto en esta nave, porque traemos la mejor de las actitudes, traemos grandes canciones. Estamos escuchando El Gigante de Hierro del Grupo Soñador y los invito a que se queden con nosotros porque esta canción está buenísima, tiene toda la vibra. No sé ustedes, pero a mí me dan ganas de bailar, de estar disfrutando con toda esta vibra, de tomarme por ahí un agua de horchata, de estar disfrutando al máximo, de echar relax. Y tranquilos que ya es quincena, ya va a caer el pago, ya cayó el pago para todas las personas que les pagan hoy. Disfruten, tengan su ahorrito, guarden su dinerito, cuídenlo, pero también permítanse disfrutar un poquito. Así que pásenselo de lo mejor, vamos a escuchar El Gigante de Hierro y quédense con nosotros que están escuchando la 107.5 FM Radio Kickapoo.

Y son las 5:56 de la tarde, las 5:56. Y tenemos un mensaje muy especial por acá en la cabina de Radio Kickapoo. Dice: hola, buenas tardes. ¿Nos puedes mandar unos saludos a la familia Suárez Camarillo y a la familia Ortega Suárez que radican en Oklahoma? ¿Nos puedes complacer con una cumbia de la Tropa Estrella, la que gustes? Gracias. Pues muchos, muchos saludos para la familia Suárez Camarillo y la familia Ortega Suárez que nos están escuchando y que radican allá en Oklahoma. Pues muchos, muchos saludos y muchas gracias por sus mensajes. Siempre nos animan la tarde, siempre hacen que nos la pasemos de lo mejor. Entonces, pues quédense con nosotros. Vamos a escuchar Ea Ea, la cumbia buena de la Tropa Estrella. Y después tiene espinas El Rosal de Grupo Cañaveral. Los invito a todos ustedes a que se queden en esta programación que traemos. La vibra, pero bien alta. Saludos nuevamente también al doctor López, que siempre nos está escuchando. Espero que estén disfrutando de la buena vibra que llevamos acá en el microbús del futuro. Andamos volando los baches y con toda la actitud. Así que vamos a escuchar Ea Ea, la cumbia buena.